0: tu vida te haya atravesado, te siga sosteniendo, la utilices o convivas con esta música para hacer cualquier cosa que tenga que ver contigo, con tu vida, con tu forma de, no sé, con tu trabajo, etcétera, ¿no? Y pues básicamente es eso. Platícanos primero un poquito de ti, Mariana, como preámbulo, dejarles nada más que Mariana es artista plástica, artista sonora acá en Mexicali. Y y que nos cuentes un poco acerca de ti. ¿Quién es Mariana? ¿Quién es una fuente no fiable?
1: Bueno, para empezar, Mariana va con doble N, entonces ahí ya traigo una cruz, me dijo una señora una vez. ¿Quién te ha hecho esa cruz? ¿Quién de tus papás? Híjole. Inicié en el arte. Bueno, más bien toda mi vida me interesó. Mi familia es muy apegada al arte. Tengo dos tíos abuelos pioneros de las artes aquí en Baja California. Ya fallecieron. Mi mamá dibuja, pinta, mi hermana baila, mi papá tocaba la batería, ahorita está en su crisis de los 50 y está aprendiendo a tocar el bajo. Pues doy clases de dibujo, de pintura, de inglés, soy Miss. Ya señora, ya me dice, ya no eres señorita, me dijo una mamá. Y dije, ah, gracias, ya vas a cumplir 30.
0: Ay, ¿eso qué?
1: ¿Y qué más? ¿Qué más es Mariana? Híjole. Pues una persona muy curiosa, creo que soy muy curiosa y eso me llevó a explorar el sonido. Porque pues en un principio yo quería estudiar astronomía. Y algo cambió y luego dije arquitectura y luego fui a la Expo Carreras en la UABC y me di cuenta de que quería artes y ya estando en artes dije, ok, está súper padre todo lo que me están dando. En ese entonces era artes plásticas, artes visuales, ¿no? Y como que no me terminaba de llenar, andaba ahí de chismosa por los lados de medios audiovisuales y querer saber qué onda, hasta que ya fui encontrando poco a poquito lo que me iba gustando y de ahí nació una fuente no fiable. Y ya, como que se fueron funcionando uno así como tazo. De un lado era Mariana, del otro era una fuente. Y hubo un tiempo que sí dejé a una fuente descansar. Pero pues fue como después de pandemia, porque en pandemia sí quise hacer muchas cosas. O sea, hice mi primer zine digital. Y se los robaba a todos, así que toma el link, toma el link, toma el link. Y luego me acordé que pues ya había llevado arte sonoro 2 años antes de la pandemia, ajá, 2018. Y en pandemia fue cuando hice lo del cine digital, después empecé a subir cosas en SoundCloud y también subía como videos, bueno, eran una fotografía y luego era el sonido, ¿no? En Insta. Pero después lo solté, como que no. Algo pasó ahí, como una crisis existencial, y dije, voy a dejar un ratito una fuente y pues voy a regresar a Mariana, o sea, a firmar como Mariana, tal cual. Y me dediqué así a dibujar, a dibujar, a dibujar, a dibujar. Y también tenía ahí como esta, como una pelea interna en querer sacar lo que estaba produciendo en casa. Me conflictuaba un poquito el tener que checar convocatorias y saber si iba a quedar o no iba a quedar en la expo y luego era como, ok, y luego tengo que llevar las cosas y no sé, como que no estaba muy contenta con todo ese rollo. Ya había expuesto antes en la carrera, pero ajá. Una fuente la dejé descansar, igual mi Insta siguió. ¿Y qué pasó después? Pues hice las paces. Y ya hace 2 años, de hecho, regresé a Xochimilco y miré a quien me dio arte sonoro y me dijo, así como, a ver, señorita, ¿qué está pasando? Como, ¿qué es lo que traes? ¿Por algo vienes acá? Y justamente Edgar Peltre grababa en su estudio también radio. Y me invitó al estudio. Entonces ya así como platicando y escuchando lo que hacía, le dije, es que no sé qué quiero, o sea, no sé a dónde va una fuente. Y ya me dijo, ¿y por qué no retomas otra vez el sonido? Yo, tal vez. Y justamente iba a Ciudad de México a dejar unos synths en la Falsinoteca. Okay. Y regresó. El año pasado ya hice mi primer set en vivo. Que me daba mucho nervio, yo no estaba segura. Me dio ahí un ataque de ansiedad, si quería vomitar. Y yo dije, no, ¿y si no sale bien? Sí. Y ya, Rodo me dijo, ay, ¿sabes qué? Cálmate. Yo, nadie sabe qué es lo que va a pasar. Uh-huh. O sea, tú déjate fluir. Y dije, bueno. Y sí, salió así como que algo. Y luego allá al siguiente ya mejor. Y ya. Así, poco a poquito.
0: Sí. Tengo como miles de preguntas que quiero hacerte respecto a esta parte de esto que nos estás platicando ahorita, de una fuente no fiable, y sobre todo el trabajo que estás haciendo respecto al sonido, ¿no? Uh-huh. Sin embargo, creo que vamos a irnos a escuchar este paisaje sonoro que nos enviaste. Uh-huh. Y ahorita que regresemos de escuchar el paisaje sonoro, que nos platiques un poco de qué va estos sonidos que tú capturaste y nos estás compartiendo. Uh-huh. Y pues eso, ahorita regresamos y seguimos platicando más acerca de tu trabajo, más acerca de la música y de todas estas cuestiones de lo sonoro, que creo que es como la parte más, no es como por desdeñar lo otro, pero uh-huh. es como la parte como que más carnosa de, sí. de lo que estás haciendo actualmente, ¿no? Entonces vamos a escuchar el paisaje sonoro que nos comparte el día de hoy una fuente no fiable, Mariana, y regresamos con más a Sala de Reverberación. Uh-huh.

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0: Estamos de regreso en Sala de Reverberación a través de Radio Nopal y el día de hoy tenemos de invitada especial acá en el programa a Mariana alias Una Fuente No Fiable. ¿Y qué es lo que acabamos de escuchar, Mariana?
1: La primera pieza fue Algo Mío, que es Laguna, y se fusionó ahí Sin Querer Queriendo. Con el deseo a flor de calle de Ana María Romero.
0: Platícanos un poquito de esta pieza que nos compartiste, que es tuya, la de Laguna. Uh-huh. ¿Qué fue lo que pudimos escuchar? Y bueno, y en este sentido también, ¿cómo, no sé, o sea, qué es para ti esta pieza?
1: Ok, Laguna surgió de un proyecto, una colaboración en la que me invitaron el año pasado. Éramos 5 artistas de aquí en Mexicali y 5 artistas de Torreón. Y una de mis compañeras de Torreón, que era como mi pareja, pidió que hiciéramos collage. Bueno, no es cierto, que hiciéramos fotografías de cosas específicas y para que hiciéramos un álbum. Y yo, o sea, lo hice, pero mi álbum era un collage. Y como que lo sentía... que sí era lo que ella me había pedido, pero que no era como algo que tuviera mi firma. Como, no sé, no lo sentía mío.
0: Pues. Sí, eso.
1: Ajá. Y decidí ir a los espacios donde había tomado las fotos y grabar. Y lo que usé de base fueron los pajaritos que tiene mi abuelo en su casa. Okay. Bueno, le digo papá. Que tiene mi papá en su casa, porque sí tiene jaulas así, pajaritos del amor, cacatúas. Estoy muy familiarizada con estar escuchando las aves. Uh-huh. Y fue lo que escuchamos, un poquito de eso. Uh-huh. Un poquito de como los pasillos del trabajo donde estaba. Uh-huh. En la calle, porque también tenía que salir a la calle. Soniditos muy leves de la casa. Como todo lo cotidiano. Uh-huh. Los momentos en el carro cuando voy en silencio, porque amo la música y me gusta mucho escuchar, pero como trabajo con niños y la mayoría son de preescolar, la verdad sí necesito mínimo unos 40 minutos de no escuchar a nadie. Uh-huh. Y no hablar. A mi familia yo sí les digo, y a mis amigos muy cercanos, ay, ¿saben qué? Hoy no quiero hablar y no. Uh-huh. Voy a hablar. Uh-huh. Y lo que escuchamos.
0: Extenúa también el trabajo con los niños, ¿no? De alguna manera como que te drenan.
1: Sí.
0: Bueno, el trabajo de la docencia es es pesado, ¿no? Y sí, de repente drenan esa energía. Entonces, esta parte me parece bien, bien padre que te tomes como estos momentos para ti. Uh-huh. O sea, que seas como consciente de la necesidad de del silencio, porque al final de cuentas también forma parte de lo sonoro.
1: Sí.
0: O sea, los silencios también creo que son como muy importantes, y que le des como esa importancia, ¿no? Ese significado también al estar en silencio, ¿no? Porque también eso nos dice mucho. Entonces, qué padre que lo retomas y que lo utilizas como parte de tu como de recuperar estos sonidos, ¿no? En estos. Uh-huh. Espacios. La otra pieza que escuchamos, platícame un poco de este, el de con la de Con el Deseo a Flor de Calle de Ana María Romero. Platícame un poco acerca de cómo llegas a esa pieza. ¿Qué es lo que te llama, qué es lo que te jala de esto que escuchamos con esta pieza?
1: Ok, Ana María Romero hace poquito la descubrí relativamente. Lo que me gusta mucho de la pieza, y de alguna manera me gustó cómo se fusionó.
0: las dos, la tuya y la de
1: ajá,
0: ella, ¿no?
1: Sí, sí, sí.
0: Sin querer.
1: Ajá.
0: Ah, ya se está poniendo el crédito, ¿no? El Julián.
1: Habla más como... justamente lo que estaba hablando, del salir, lo cotidiano, porque... Bueno, ahorita solamente estoy trabajando en la escuela, Cuando hice Laguna, estaba en dos escuelas y empecé ballet. O sea, tengo muy poquito en ballet también y me voy a meter a Contempo. Entonces, eran momentos en los que también salí a la calle, entonces lo sentí muy familiar. Digo, Mexicali no es un lugar donde puedas caminar, la verdad.
0: Sí.
1: Y hay momentos muy específicos en donde puedes bajar el vidrio y escuchar qué está pasando, porque si no siempre traes el sonido de la refrigeración y pues, uh-huh, es lo que escuchas, ¿no? Entonces, lo que pasa con la pieza que escuchamos de Ana María es eso, como la memoria personal, uh-huh, de aquel momento. Y lo de ahorita, uh-huh, también. Porque en lo que enfría el carro, también bajo los vidrios. Digo, no, me voy a cocinar aquí como air fryer.
0: Claro, claro.
1: Pero,
0: ajá. Sí, y es bien, es hay una particularidad bien fuerte entre lo que solemos escuchar de manera cotidiana aquí específicamente en Mexicali, sobre todo en estos meses que son los meses de que la temperatura está súper elevada y esta como diferencia como muy, muy marcada de qué se escucha en otros espacios, en otros contextos geográficos, ¿no? Uh-huh. Todas estas cómo se van como conectando estos diferentes sonidos con música de fondo, con gente hablando, etcétera, de repente no suele ser muy cotidiano acá en Mexicali, por eso que dices precisamente, ¿no? O sea, no es como que la gente acá en Mexicali, menos en tiempo de en verano, salgamos a caminar porque es imposible, ¿no? Y no sé, creo que yo no me había puesto como a reflexionar lejos de, no sé, de los sonidos de las aves cantando o de los carros pasando, etcétera. ¿Cuál podría ser como un sonido que caracterice a la cotidianidad del mexicalense? Para ti, ¿qué considerarías o cuál crees tú que pudiera ser un sonido que a ti te llame la atención o que tú pudieras como considerar parte de los sonidos que cotidianamente solemos escuchar o que en tu caso, ¿no? O sea, parte de, por ejemplo, de esto que ya nos compartías, que son los pajaritos que tiene tu papá, ajá, en su casa, en jaulas y diferentes especies y todo esto. Pero algo que tú hayas como descubierto y que consideres como característico de acá.
1: El ventilador.
0: Ah.
1: El ventilador y el aire acondicionado, la mini split, uh-huh, la verdad. Creo que, pues sí, son 11 meses, 11 uh-huh, meses y medio cuando escuchamos el ventilador, porque ya diciembre no hay días muy fríos también. Sí, creo que esos dos sonidos.
0: Uh-huh.
1: Y lo noté en Tijuana, estuve yendo y viniendo en Tijuana y pues muy poquita gente tiene mini splits.
0: Uh-huh.
1: Y como que sí me acostumbré en el verano a estarlo escuchando. O sea, no hay nada, ningún sonido, pero está la mini split. Uh-huh. Entonces estoy escuchando el aire correr. Y me arrulla.
0: Uh-huh.
1: Y ya si no escucho eso, un ventilador es como, ay, como que falta.
0: Hace falta algo.
1: No importa que me tape con 3 cobijas. No importa que sea noviembre, diciembre. Eso y pues el motor de los autos.
0: Uh-huh.
1: Eso.
0: Ay, qué triste. Qué triste, ¿no? Digo, bueno, yo en particular sí me genera como esta cuestión de no hay algo más que sea como sí, pero sí tienes completamente la razón, ¿no? O sea, el sonido del aire acondicionado y los ventiladores sí son el pan de cada día de acá de los mexicalenses, ¿no? Ay, pero bueno, vámonos a escuchar otras dos canciones más, otras dos piezas más de las que trajiste para compartirnos el día de hoy. Uh-huh. ¿Qué vamos a escuchar, Mariana?
1: Son de Ania Rani y Fijar Mensaje de Alina Sánchez.
0: Okay, vamos a escuchar estas dos canciones y regresamos con más. 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

0: de regreso en Sala de Reverberación. Y está con nosotros Mariana, una fuente no fiable. ¿Qué fue lo que escuchamos en este bloque de música, Mariana? Platícanos.
1: Lo primero que escuchamos ahorita fue son de Ania Rani, piano, y luego Fijar Mensaje de Alina Sánchez.
0: Platícanos qué onda con estas canciones, Mariana. ¿Qué son para ti? ¿Qué significan para ti? ¿Qué pasa en la vida de Mariana cuando escucha estas canciones? ¿Qué sucede? ¿Hay contención? ¿Hay tranquilidad? ¿Qué pasa por tu cabeza cuando cada vez que escuchas estas dos piezas?
1: Tranquilidad y nostalgia. Con Ania me pasa mucho que sí me siento tranquila, pero al mismo tiempo hay algo ahí que me hace sentir un poquito como azul. Uno de los primeros acercamientos que tuve con el sonido, yo quise estudiar piano. Me encanta el sonido del piano. Y tomé cursos. Me hacían llevar solfeo, pero era solfeo grupal. Ajá. Y me daba una vergüenza. Y canta esta nota, yo es que no sé. Pero cántala, y yo no. Y luego eran señoras, así, señoras ya jubiladas, y yo estaba en la secundaria. Y luego, pues a una también se le salen los gallos, o sea, no nomás a los niños. Ajá. Y sí me daba mucha vergüenza. Y ya cuando me tocaban mis clases de piano, me acuerdo mucho, mucho que no me salía algo, y me frustré. Y el que me estaba dando el taller me dijo, a ver, vamos a platicar. Y ya me dijo, suelta las teclas. Y ya, me quedé así sentadita en la banca. Y me dijo, ¿te gusta otra cosa? Y yo, ¿cómo? Y me dijo, es que, o sea, ¿te gusta el arte? Y yo, pues sí. Y ella me dijo, ¿pero te gusta hacer otra cosa? Y yo, sí, pinto y dibujo. Ah, pues si quieres, quédate ahí. Y yo, ah. Entonces, estaba pasando por la adolescencia, traía las hormonas, traía un contexto familiar difícil, y dije, ah, pues sí, lo solté. Y ya, no quise llevar piano, jamás. Ya después, cuando dije, ah, pues me voy a meter arte sonoro, o sea, ya fue como, ah, pues mi teclado. Ajá. Me regalaron un teclado. Lo va a mi MIDI y juego con el MIDI y ya, o sea, pero siento que el acercamiento con el piano, o sea, con las teclas ya es diferente, pues.
0: Claro. Ajá. Qué maestro tan feo.
1: Sí, sí, la verdad, sí.
0: ¿Cómo se atreve? O sea, ¿cuál es el chiste de hacer o decir eso, no? Uh-huh. Estás ahí por algo al final de cuentas.
1: Pues ya no está dando clases, ¿eh? Ah, lo qué bueno, bueno. Pero y lo que siguió fue Fijar Mensaje de Alina Sánchez. Y, híjole, creo que el título está fuerte y es algo que hago muy seguido. Tengo una conversación, o sea, con el puro título, tengo una conversación y sí hago eso, sí fijo mensajes porque luego se me olvidan. Uh-huh. Por ejemplo, para venir acá yo dije la dirección y yo fijar mensaje. O sea, necesito hacer algo, fijarlo. Uh-huh. Y ya cuando me acuerdo es como, lo quito. O lo hago sin querer, pues. Ajá. Y los sonidos que con los que trabaja Lina Sánchez también, pues es un paisaje muy cotidiano. Uh-huh. Demasiado.
0: Uh-huh. Ok, sí, que esta parte, bueno, primero lo del acercamiento hacia la parte de la música o del sonido, o sea, como uh-huh. la música formal de alguna manera también, creo que es como bien complejo, porque como culturalmente se nos ha impuesto esta idea de que la música formal es como para cierto tipo de personas, para ciertas condiciones sociales o incluso ajá. como para personas que tienen una cierta genialidad o divinidad, decir, ay, es que es un erudito o erudita en saber leer notas musicales o en, sí. o en tocar el piano o en hacer o en aprender o en comprender estas formas en las que se lee la música, ¿no? Las partituras, el solfeo, el identificar cierto tipo de instrumentos, etcétera. Y creo que también los maestros que se, bueno, algunos maestros que se dedican a dar este tipo de talleres o de conocimiento, quizá vienen como con ese molde todavía y por eso son como tan duros en el sentido de decir, ¿sabes qué? Pues si a la primera no me estás dando el ancho, pues mejor búscate otra cosa que hacer. Digo, en el momento lo dejaste, uh-huh. pero eso no fue tampoco como como algo que te dijeras, con lo que dijeras, sabes que ya nunca más quiero volver a saber nada de esto, ¿no? Sino que al final de cuentas volviste a retomar y estás haciendo uso, no sé de lo poco o mucho que hayas aprendido, pero al final de cuentas lo retomas y lo replicas en el trabajo que estás haciendo, ¿no? Ajá. Entonces esa parte también creo que es bien interesante, el no desistir, porque un güey vino y dijo, no sirves para esto, ponte a hacer otra cosa, ¿no? Y esa parte también está bien padre porque ahora forma parte de esta artista sonora en la que tú estás trabajando y en la que te estás convirtiendo, ¿no? Uh-huh. Respecto a esto, quisiera como que platicáramos un poquito de... esto, digo, yo no sabía que habías tenido un acercamiento un poco más formal al rollo de la música. Uh-huh. Está padre que nos hayas como compartido esta parte, pero ¿cómo permea en ti el poderte haber acercado a la música formal, y formal entre comillas, que también ahí yo tengo una pelea como con este rollo de la música formal y la informal? Uh-huh, pero sí. ¿qué te deja a ti? O sea, que estas experiencias o estas cosas que te, de alguna manera te han formado, ¿qué retomas o con qué te quedas que de alguna manera tú consideres que te han ayudado a formar esto que estás haciendo ahora con tu trabajo dentro del arte sonoro?
1: Practicar. Ajá. La práctica, muchísimo. Si no me sale una, me va a salir a la otra. Y si no me salió a la otra, pues mañana le voy a volver a intentar. Que también me... como que me cuesta ser constante a veces porque me distraigo mucho. Estoy haciendo, pues, ok, acomodo todas mis cosas, ok, pero tengo que prender la vela. Ajá. Y voy a prender la vela. Ajá. pero se me antoja un vasito de agua. Ajá. Con hielo, y luego me quedo escuchando el estoy jugando con el hielo, y yo, bueno, y si lo grabo, y así me voy, y luego ya es como no, otra vez tengo que practicar. Entonces me siento, y lo que me sirvió fue ponerme unos días, o sea, ok, tengo muchas ganas de dibujar, me voy a poner, no sé, el martes, después de que te salga de trabajar, después de que ya lavé ropa, después de que ya ayudé, de que mi mamá tenía que hacer algo y la acompañé, y mi abuelo, así, ya, ok, y no me hablen y no me hagan nada y nadie me interrumpa porque voy a dibujar y no tengo notificaciones y nada. Pues al día siguiente lo que voy a hacer va a ser nada más mirar cuántas grabaciones tengo, porque también grabo mucho con el celular. Uh-huh. Y a ver qué es esto, y a veces se me olvida que estaba grabando algo y ya estaba arriba del carro y ya estaba escuchando otra cosa o ya llegué a la casa, y así grabaciones como de 3 horas y yo, ay, qué es esto, o sea, ya a la basura.
0: Uh-huh.
1: La otra es apuntar, o sea, llevar mi bitácora. Uh-huh. Pues sí, fue más o menos como en las mismas fechas que estaba llevando solfeo, tenía que ya tener mi libretita, ¿no? Uh-huh. Porque también me confundía. Ay, ¿qué día es? O sea, ¿qué me toca? ¿Estar con el grupo o ya la práctica individual? Y uh-huh, esas cositas. Y pues irle perdiendo como el miedo a tocar las cosas. Uh-huh. El año pasado, para septiembre, octubre, octubre, ajá. Tuvimos un set a Adrián Pereda y yo para el cierre de una expo. Y él llevaba un pedal. Uh-huh. Y me dijo, ah, mira, es que este pedal me recuerda mucho a ti. O sea, es mucho glitch. ¿Qué onda? ¿Lo quieres usar? Y le dije, la verdad, no, pues no estoy familiarizada. Faltaba como una hora para que llegara la gente. Y me dijo, pues tienes 40 minutos. Me dijo, ¿qué? ¿Me estás diciendo que tú le tienes como miedo a algo? Porque sí le dije, es que me da miedo, o sea, no sé. ¿Tú? Y yo, sí. Ay, ¿es neta? Y ya fue como, ah, no, no me vas a ganar. Y ya fue como, dámelo, dámelo. Sí, así sí, sean sí. Los 40 minutos, a ver qué saco. Y sí, me funcionó. Entonces dije, ah, como que me fue como un recordar.
0: Claro.
1: El, a ver, ¿y si le muevo aquí? ¿Y si le pico acá? Y o no sé, las teclas, no los pedales de cada y si le piso tanto. Ajá, así.
0: Es la constancia y de alguna manera también creer en, pues, en lo que puedes hacer, ¿no?
1: Pues sí, ajá.
0: Sí, y el por qué no, ¿no? Muy bien. Nos vamos a escuchar las siguientes dos canciones, las siguientes dos piezas de música, porque ahorita quiero preguntarte algo más.
1: Okay.
0: ¿Qué vamos a escuchar,
1: María? Vamos a escuchar un Well de Tania Rubio y Animistic Resonance de Leslie García.
0: 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Regresamos.

Ya estamos de regreso en Sala de Reverberación y está con nosotros Mariana. Yo sé que cada vez que regresamos les estoy recordando, pero por en el caso de que no hayan agarrado el programa empezado o lo que sea, igual también recordarles que estamos transmitiendo desde Mexicali, Baja California, para Radio Nopal. Entonces, por si acaso agarraste la transmisión iniciada, pues recordarte que estamos platicando con Mariana, mejor conocida como Una Fuente No Fiable. Es una artista pues multidisciplinaria, se podría decir, de acá de Mexicali, Baja California. Y Mariana nos está compartiendo algunas piezas de

0: música que de alguna manera han funcionado a lo largo de su vida en diferentes situaciones, en diferentes contextos. ¿Y qué fue lo que acabamos de escuchar ahorita antes de regresar al aire, Mariana?
1: Escuchamos un Well de Tania Rubio y Anemistic Resonance de Leslie García. Pura chica latina.
0: Muy bien, eso me encanta. ¿Qué onda con estas dos intérpretes?
1: Okay.
0: ¿Qué son? ¿Qué van? ¿Qué onda con y lo que platicábamos hace un ratito, ¿no? O sea, sin como planearlo, el playlist que armaste son puras chicas. Ajá, entonces platícame un poco sobre sí estas dos canciones y cuál es como la conexión que hay entre ellas y tú, y esta otra parte también que creo que es bien importante, que tiene que ver con el trabajo de las mujeres dentro del campo de la música. Para ti, ¿qué significa, no?
1: Escogía ahorita a Tania y a Leslie para pues poder escuchar un poquito del entorno natural y lo no humano, ¿no? Hasta la síntesis. Y pues también un poquito más calmadito. Este playlist salió sin querer así de puras chicas, y es el playlist que me ayuda, bueno, lo dije al principio y lo repito, a poderme concentrar en ciertas cosas. Es muy calmadito. O sea, hay cositas como que, ay, híjole, ¿qué estamos escuchando? Porque estamos escuchando La Calle, ¿no? Y luego ahorita van a seguir otras canciones un poquito más movidillas, si se podría decir. Pero las rescato del playlist cotidiano que tengo para manejar o que tengo para limpiar, el que tengo para bailar. Me encanta el reggaetón, así el neoperreo. Me encanta, me gusta escuchar banda, me encanta el norteño. Si alguien tiene tacataca en su casa, yo quiero ir con el vecino a ver qué onda. Vamos a pistear, vamos a ver qué. Lo saco a bailar. Yo soy esa persona que saca a bailar a las tías en las bodas y en las
0: Ay, qué
1: quinceañeras.
0: chido.
1: Pero pues también necesito esta parte que también me hace sentir más vulnerable, ¿no? O sea, el sentarme, el sentirme yo. Claro que me siento yo cuando bailo y cuando estoy echando ahí el desmadre, pero después, pues sí quiero regresar a algo más transparentito, le digo. Son playlists transparentosos. ¿Cuál era la otra cosa? Sí.
0: Como esto, ¿no? El aporte que de alguna manera te han dado estas morras que están haciendo música y que de alguna manera, como habías dicho hace un momentito, sin, no sé, o sea, sin quererlo o sin pensarlo, fueron apareciendo puras mujeres en este playlist que armaste.
1: Sí, la otra es que tuve, o sea, para poner en mi playlist a Tania Rubio, o sea, sí tuve que hacer una búsqueda. O sea, fue como, a ver, quiero saber qué morras están haciendo arte sonoro. Y luego así me salían un montón españolas y de que hay en, no sé, Bruselas está. Y está padre su trabajo, pero también, ok, pero que algo que tenga con lo que me pueda sentir familiarizada,
0: Claro.
1: pues, que pueda decir, ok, me puedo sentar con ella y le puedo decir, ay, güey, te entiendo, gracias, ¿no? O sea, puedo, ¿qué onda? Hay que platicar, ¿no? Y sí, o sea, lo que fue Tania Rubio, Leslie García, Alina Sánchez, lo primerito que escuchamos de Ana María Romero fue lo mismo. O sea, ir como a ver, y a ver, me voy a meter a este blog. Y a ver, este Insta me llevó a otra cosa. Y luego también hubo un tiempo que quité TikTok de mi celular y dije, no quiero saber nada de TikTok, no estoy poniendo atención a las cosas. Ya todo era como 6-7 y dije, no, ya basta. Y lo volví a abrir y dije, no, o sea, le voy a sacar el provecho que sí quiero, es los audios. O sea, hay de que, no sé, no sé, acompáñame a hacer el unboxing de los que yo, a ver, es el audio original, como que la cancioncita que tiene de fondo, ajá, y luego esto me lleva a otra cosa, y así me voy. También es como dentro del ocio le saco algo bueno, uh-huh, creo yo, lo quiero mirar de esa, sí, manera. Y así fue encontrándolas poco a poquito.
0: Esto de cuando una cosa te lleva a la otra está bien padre, porque luego te encuentras un montón de información o de trabajos de, sí, gente que está haciendo cosas bien perras que luego de otra manera no las hubieras encontrado, ¿no? Entonces, ajá, eso también está bien chilo de las redes sociales, que de alguna forma también como que te van conectando con el trabajo de otras. Y no sé qué tan fácil o qué tan difícil ha sido para ti. Digo, ahorita ya nos mencionabas esta parte de, bueno, comenzaste a buscar el trabajo de morras que están haciendo arte sonoro en cualquier parte del mundo, y generalmente la mayor parte de ellas vienen de la Europa, ¿no? De, ajá, Alemania, de tal y tal y tal. ¿Qué tan fácil o qué tan complejo ha sido para ti encontrar el trabajo de morras que estén haciendo arte sonoro? No te voy a decir en México, pero en general en Latinoamérica.
1: Ay, pues sí está dificilito. Uh-huh. Me voy a poner de ejemplo.
0: Ajá.
1: Yo tenía, o sea, varias cosas en SoundCloud, en mi perfil. Uh-huh. Luego las borré. Luego dejé 2, 3. Y luego, o sea, empecé a hacer cosas el año pasado, o sea, mis sets ya en vivo. Uh-huh. Pregúntame cuántos he grabado. Ninguno.
0: Ajá.
1: Tengo cosas que he hecho en la casa y estoy de que ya lo voy a subir. Uh-huh. Ya lo voy a subir. No lo subo. Digo, es que le falta algo. Y ya, o sea, anímate, ya sube, claro, no pasa nada. Uh-huh. O sea, también te tienen que escuchar de otra manera, no nomás, claro, en los eventos.
0: En vivo.
1: Ajá, ajá. Entonces, muchas de las cosas que he encontrado de chicas ha sido en YouTube, uh-huh, como en exposiciones, así como que, en esta expo de que va a estar este set de esta chica, uh-huh, y a ver qué onda. Y se mira así que está grabado tal cual con el celular, y yo que, a ver qué onda, a, uh-huh, ver qué va a pasar. Me gustó esto. Y de hecho, sí pensé como, voy a mandar estos sets, como pedacitos de sets. Y luego fue como, no. O sea, sí era mucho cortar y mucho. Uh-huh. Y dije, creo que para otra ocasión estaría increíble.
0: Uh-huh. ¿Y quién sería para ti como una artista sonora latinoamericana que de alguna manera sientas que no sé, que es como una figura representativa de las morras haciendo este tipo de actividades?
1: Ay.
0: Acá en el arte sonoro, ¿quién es como tu top? O que pudieras, sí, decir, me gusta mucho lo que hace tal o cual morra en
1: Concepción Huerta.
0: Concepción.
1: Mucho, mucho. Uh-huh. La verdad.
0: Sí. Sí, está así como en el, en, sí, el top.
1: Sí, sí, sí.
0: La Conchita.
1: Y ahí la dejo. Por más años que pasen, ahí sigue. Ajá. No me la bajen, no me la bajen, okay, de mi top 10. Sí,
0: Concepción. Muy bien. Bueno, y ahorita en torno a este rollo del trabajo de la música o del arte sonoro en cuanto a las morras, ¿qué tan complejo ves qué tan fácil a lo mejor como el acceso al campo? En este sentido, no sé cómo ha sido tu experiencia, ¿no? ¿Cómo ves o qué es lo que te ha pasado o qué es lo que tú has vivido en torno a, no sé, integrarte a en Mexicali, por ejemplo, a la escena de la música o del arte sonoro, ¿no? Que si lo pensamos de alguna manera, Mexicali pues es una ciudad muy, muy joven que de alguna manera también está como en este proceso de construcción dentro del campo o del arte sonoro, o sea, apenas está como dando estos pasos en cuanto a la visibilización. Ajá. Porque de alguna manera pues ha existido siempre, ¿no? Pero si bien tú como una artista joven, ¿qué tan fácil o qué tan complejo ha sido poder como integrarte a las filas de este cotorreo?
1: Pues voy a hablar desde mi privilegio. Claro. Pues fue, ha sido fácil, porque las personas con las que he trabajado o me han invitado, les conocí antes de que me animara a hacer algo en vivo. Pues los considero mis amigos y fueron quienes me jalaron. Anímate, ahí vas, vas bien, tú puedes, pero son puros hombres. Entonces, no tiene de nada de malo el mi pero.
0: Claro.
1: A lo que va es que no he tenido una compañera. No ha habido otra chica que me... O sea, tengo ahí una amiga, Sandra, que sí le he dicho, ¿qué onda? ¿Te quieres animar? O algo. Y ya, o sea, ya hemos platicado, ¿no? De cómo podríamos trabajar en juntas. Porque ya lo hemos hecho. Pero sí, a la hora de hacer algo en vivo, las veces que me ha aventado a hacerlo, solamente soy yo, como mujer. Y estoy buscando más chicas que estén interesadas, que tengan, pues sí, la curiosidad de a ver qué onda, qué hago, qué pico. Dentro del paisaje sonoro y del noise. Porque también me falta a mí como ir a los toquines. O sea, sí iba mucho antes, pero pues porque ya salgo cansada del trabajo. Y luego ya digo, es que están más chiquitos que yo. Es que ya, ya les llevo 10 años. Es que ya les llevo tanto. También como que yo me limito, pues.
0: Te autosaboteas.
1: Ajá, sí, mucho, mucho. Y sí, pues hace poquito habíamos estado hablando como de las bandas de morras que hay ahorita aquí en Mexicali. Y sí ando así como que, a ver, ¿qué onda? Sí, sí quiero escuchar, sí quiero ir a ver, sí quiero apoyar. Sí. Pero sí, les invito, quienes estén escuchando, chicas, por favor,
0: sí, aviéntense. Vengan con Mariana. Creo que es bien importante, ¿no? Esta parte de generar como una red o hacer una comunidad específicamente de morras, y no por este rollo del separatismo, porque pues no va, bueno, creo que no va por ahí.
1: No.
0: Pero sí es bien importante generar como estas redes, ¿no? Estas redes en donde obviamente los sentires o las formas como trabajamos las morras son completamente diferentes a las de los vatos. Sí. Y siempre es bien importante poder como acompañarnos y compartir en este sentido entre nosotras, ¿no? Está padre y está chilo que los vatos sean aliados en ciertos aspectos y que brinden el apoyo, etcétera. Pero creo que también es bien importante que se visualice muchísimo más el trabajo que están haciendo ustedes como artistas mujeres, y que seguramente debe de haber muchas otras morras que están ahí haciendo cosas, pero que por miedo, por el síndrome de la impostora, por autosabotaje, luego no se animan a compartirlo, y entonces resulta que a veces están haciendo cosas mucho más interesantes que las que están haciendo de repente los vatos, y pues nadie las escucha y nadie sabe porque no nos animamos a sacarlas, ¿no? Entonces, aprovechando como esto que estamos platicando, para que nos compartas en dónde podemos ubicarte, redes sociales, el SoundCloud, lo que sea que tengas, no importa, en dónde podemos saber un poquito más de ti, Mariana.
1: Estoy en Instagram como Una Fuente No Fiable, así todo pegadito, y en SoundCloud también como Una Fuente No Fiable. Ya ahorita voy a llegar a la casa a subir, a revivirlo.
0: Está muy bien.
1: Y yo, no, rápido.
0: Sí, vengan más mujeres a mí. Muy bien, entonces vámonos a escuchar el siguiente bloque de música. Las que son dos canciones más, dos piezas más de música. ¿Qué vamos a escuchar, Mariana? Preséntanos.
1: Ok, es París 1971 de Susan Ciani, y va a seguir First Contact de Helene Vogelsinger.
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0: Estamos de regreso en Sala de Reverberación. ¿Y qué fue lo que acabamos de escuchar antes de regresar a los micros, Mariana?
1: Escuchamos París 1971, perdón, de Susan Ciani, y First Contact de Helene Vogel Singer. Algo muy analógico grabado en espacios abiertos.
0: Muy bien. ¿Qué onda con estas dos canciones? ¿Qué funcionan o qué dicen para ti? ¿En qué momentos de la vida?
1: Para mí, Susan es una de las pioneras de las chicas dentro del arte sonoro. Y Helene Vogel Singer, híjole. Lo que decía hace rato de mi top 10 de artistas está Concepción Huerta y está Helene, la verdad. Uh-huh. Es increíble, me encanta mirar sus videos. Porque esa es otra, ¿no? O sea, sí me gusta escuchar, pero también me gusta ver. Si tienen como el set grabado, uh-huh, lo voy a ver. Uh-huh. Y lo voy a tener de fondo. Y trabaja mucho con espacios abiertos. Entonces, se va a campo, se va a alguna construcción que esté abandonada, uh-huh, y se acomoda como a su set y lo disfruta, pues lo vuelve parte de ella. Uh-huh. Y ella se vuelve parte de ese espacio abierto. Es como una mezcla muy, muy natural.
0: Claro. Sin necesidad de nada más, ¿no? O sea, ajá, más que el espacio abierto y lo que haya, lo que la rodee. Ahorita que platicabas de esto, me recordaste esta parte también que tiene que ver con lo visual, ¿no? Alguna de las primeras veces, si no es que, creo que sí, más bien creo que fue la primera vez que yo vi algo del trabajo que tú haces, también tiene que ver con lo visual, ¿no? Uh-huh. Si no mal recuerdo, hiciste los visuales para alguna presentación ahí en el Instituto de Investigaciones, sí, Culturales, ¿verdad? Que Julián te invitó. Ajá. Y platícanos un poco también acerca de este trabajo, ¿no? Porque al final de cuentas, como que te mueves por muchas vertientes, obviamente como buena artista plástica, visual y sonora, que al final de cuentas son esas tres partes, ¿no? Si no es que muchas otras más. Esta otra parte que embona también como muy bien con lo sonoro, ¿no? El y que forma parte de también del trabajo sonoro que hace un artista dentro del sonido. Esta otra parte de lo visual, ¿qué onda? ¿De alguna manera lo sigues como trabajando? ¿Lo has dejado? ¿Qué tan importante de alguna forma es para ti como artista sonora en este sentido?
1: Todavía lo trabajo. Uh-huh. Y siento que nunca lo voy a poder soltar porque pues salí de artes plásticas. Uh-huh. Y por más que quise volverla a visuales y multidisciplinaria y todo lo que yo quisiera, pues no puedo soltar. Uh-huh. Esos primeros visuales, me acuerdo que fue para una sesión de réplicas. Uh-huh. Y eran en el jardín. Y yo, los primeros que había armado, no sé por qué, creí que eran adentro del IC. Y me acuerdo que los proyectamos y sí, Julián sí me dijo, no manches, no se ve nada. Que eran estrellitas y era como... estaba muy oscuro, pues. Uh-huh. Dije, no, sí. Y dije, no, ya tenía como que 3 días para armarme los otros. Y dije, no hay problema. Y me los armo. Y, ajá, esa vez fue como mi primera participación ahí en el IC. Uh-huh. para hacer visuales. Uh-huh. Después me aventé otros para un set de Noise de Efraín Reina. Uh-huh. La fría basofia humana. Uh-huh. Esos sí se me hicieron muy difíciles porque estaba acostumbrada, me gusta mucho trabajar con cosas como muy como llevaderas. O sea, si voy a hacer un visual como para una escucha, trato de que sean pues levecitos, ¿no? Uh-huh. O sea, que no estén compitiendo uno con, claro, el otro. Y con el noise, pues me tenía que aventar algo más fuerte, que también me gusta de alguna manera transgredir, pero, o sea, lo que me tocó hacer sí, sí me costó mucho trabajo. Efren trabaja con cuerpos y la morgue y CEMEFO y demás. Y aunque, o sea, hice dos visuales. Le dije, ¿sabes qué? Sí se me hicieron pesados. Hay dos versiones. Está una en blanco y negro y es la que ha presentado. Y está la de color, que sí es pues, muy agresiva.
0: Ajá.
1: Después me aventé para otras cosas. Así ya levecillo. Que si me gusta el collage, ay, pues voy jugando con eso. Me gusta mucho jugar con el glitch. Pues lo trabajo en cualquier manera. Dibujo, foto, en el sonido. Me gusta trabajar con el error.
0: Ok.
1: Porque, sí, o sea, me equivoqué aquí. Ay, pero, ¿qué onda? A ver, lo puedo aprovechar.
0: Claro.
1: Y luego ya lo voy haciendo, pues, ¿cómo podría decirlo? Conscientemente.
0: Ya lo incorporas como parte de, ¿no? Sin buscar remendarlo o remediarlo, ¿no?
1: Ajá.
0: ¿Has realizado también algún trabajo audiovisual para ti misma? O sea, como, bueno, más bien un trabajo visual como para ti misma en tus presentaciones o en donde haya habido como visuales hechos por ti misma y que estén ahí corriendo mientras estás.
1: Sí, el primer set que tuve en vivo, hice un collage y justamente hablando del error, el cañón que teníamos como que tiene una falla, entonces se ponía, o sea, estaba el collage y la base es negra, entonces resaltaban mucho las imágenes, pero luego como que se desconectaba, no sabía si era el cable, si era que se había bajado mal o qué, pero se ponía negro y luego se ponía el cuadrito azul de que había un error, había algo mal con el proyector. Y dije, no, así déjenlo. Que así déjenlo, o sea, es lo que hago, soy yo. Así sí, claro, déjenlo. Sí. Y así se quedó.
0: Sí. Ajá. Qué bien, o sea, también eso está padre, ¿no? Funciona como parte de, sin la necesidad de intentar o de querer ser perfecto, ¿no? Eso está bien, bien chilo al final de cuentas, ¿no? ¿Qué onda? ¿Nos vamos a escuchar las otras tres?
1: Va.
0: Son tres, ¿verdad? Las que vienen. O a ver, nos vamos con dos y cerramos con la última así. Mejor nos vamos con dos canciones y ya la tercera la dejamos ya para cerrar. ¿Qué vamos a escuchar, Mariana?
1: Vamos a escuchar Stratus de Caitlin Aurelia Smith y Sardaukar Levenbrecht de Grimes.
0: Va. Entonces vamos a escuchar estas dos canciones y regresamos con más aquí a Sala de Reverberación a través de Radio Nopal.

0: Ya regresamos a Sala de Reverberación. Y Mariana, ¿qué nos acabas de compartir con estas dos piezas de música que acabamos de escuchar?
1: Escuchamos algo un poquito entre que ya íbamos entrando más a despertarnos, Stratus de Caitlin Aurelia Smith, y luego ya despertamos bien con Stardaucar, Levenbridge de Grimes.
0: Ok, a ver, platícanos este cotorreo de que como que ya nos vamos a despertar con estas dos canciones.
1: Siento que empecé con el trip muy, muy de paisaje sonoro, muy de que nos vamos a sentar, vamos a respirar, vamos a sentir qué es lo que... Dime cinco colores, como cuando traes mucha ansiedad.
0: Ah.
1: De que, uh-huh. Algo que mires, algo que toques, así. Uh-huh. Y The Grimes, híjole. Sí, fui morrita alternativa, muy como Tumblr.
0: Uh-huh.
1: Fui niña Tumblr. Uh-huh. Y de ahí salió Grimes.
0: Uh-huh.
1: Y hace poquito la recordé. Dije, a ver, esta chica hacía cosas increíbles antes de que se casara y tuviera hijos con alguien muy horrible. Uh-huh. dije, a ver, vamos a regresar otra vez. Es uno de sus primeros álbumes.
0: Uh-huh. Uh-huh. Entonces esto ya te regresó como a esta otra parte, ¿no? De tu otro momento de tu vida.
1: Ajá, sí. A recordar ahí mis raíces dentro de mis playlists. A ver
0: y onda. Siempre bien digital la Mariana, ¿no? O sea, siempre como... digo, entiendo que es como parte de tu generación en donde obviamente el crecer como con el acercamiento a las redes sociodigitales, el Tumblr, a mí me tocó como muy leve. Nunca me engrané tanto, pero entiendo que muchas personas como de tu generación estaban así como que fascinadas con esa plataforma y está bien interesante cómo de alguna manera también el hacer uso de esas plataformas nos dan acceso a conocer muchas otras formas o disciplinas dentro del arte, ¿no? Y entonces ahí está el claro ejemplo de lo que mencionabas ahorita con esta ¿es cantautora? También compone y...
1: ¿Grimes?
0: Ajá.
1: Sí.
0: Sí, no tengo mucha idea del trabajo de ella, pero pues eso, ¿no? El poder como ir descubriendo estas cosas que de alguna forma también nos van formando, ¿no? Y el despertar, esto que dice.
1: Sí, ajá.
0: Vamos a despertar del sueño que comenzamos a construir de un inicio, ¿no? Ya es como ya regresar un poco como al poner los pies sobre la tierra y decir, ¡ey, ya! Estamos aquí. Pero bueno, sí. Estamos casi por cerrar el programa, la emisión número 2 de Sala de Reverberación. Y no sé qué sería como algo que nos quisieras compartir respecto a esta idea que gira en torno a escuchar y compartir. O sea, ¿qué es para ti o qué consideras tú respecto a la escucha compartida? Como artista sonoro, como persona, como morra.
1: Pues tengo es como un papelito que tengo a un lado de un espejo que me veo diario. Lo tengo en mi cuarto. Y ese papelito dice Somos Sonido. Es lo único que tengo pegado en ese pedacito de cuarto. Y cada que lo miro es recordarme que cualquier cosa que yo haga va a tener un sonido. Uh-huh. Aunque no me mueva, mi corazón está latiendo, estoy respirando. Uh-huh. Si me muevo tantito va a rechinar la silla. Y pues también es como reconocer que a veces sí soy una persona ruidosa.
0: Uh-huh.
1: Me encanta el silencio. Sobre todo después de trabajar con los niños, que también me encanta que estén gritando. O sea, también me gusta que dejen que las personas hagan sonidos. O sea, los humanitos, porque así les digo, los que negradianos son humanitos, déjenlos que griten. O sea, tienen que gritar, tienen que aprender. O sea, también van a aprender del sonido. Claro. Digo, del silencio, perdón. Pero pues también tienen que gritar y se van a reír. Yo soy muy bien escandalosa con mi risa. O sea, me río y me río.
0: Uh-huh.
1: y igual cuando lloro, y lloro y berreo. Entonces, con la escucha compartida, siento que es algo que te invita a ser muy consciente de algo tan cotidiano. Porque, pues, escuchamos y ya escuchamos, ¿no? Tengo una amiga, que fue mi compañera de uni, que ella es sorda. Uh-huh. Y durante unos semestres ella quería aprender a hablar. Y lo que hacíamos era que nos poníamos frente una a la otra. Entonces ella me decía como, quiero que digas mi nombre, ¿no? O sea, me lo escribía. Y yo decía su nombre y ella ponía su mano en mi garganta. Entonces con la vibración ella iba... Y yo con mi mano le iba diciendo, ah, más alto, más bajito. Como, ay, ahí se te salió algo. Entonces eso también me hizo ser todavía más consciente de que, o sea, estoy hablando, ¿no? Uh-huh. Pero, y si algún momento algo pasa que se me dificulte el hablar o el escucharlo,
0: claro.
1: También hubo como un momento cuando estaba con ella que me interesó saber señas,
0: el lenguaje de señas.
1: Y lo dejé, o sea, sé lo básico, uh-huh. pero también para mí eso también es un sonido, pues, claro. O sea, esas imágenes, el sentir también como qué está pasando, uh-huh. El jugar con las vibraciones, uh-huh. porque también salimos una vez fuimos a Tijuana y fuimos a la Rebo y ella estaba baile y me decían como, ¿cómo? Y yo, pues es que está a un lado de la bocina, claro. O sea, está sintiendo toda la vibración y ajá, así.
0: Muy bien, ay, qué interesante. Sí, es algo bien interesante también eso, de quienes no escuchan como nosotros que tenemos los cinco, ajá, sentidos, ¿no? Entonces esa parte también es tomar conciencia de eso. Ay, qué bonito. Pues agradecerte, Mariana, el tiempo, el que hayas justamente venido a compartir estas canciones que de alguna manera, o estas piezas sonoras que de alguna manera te han formado, te acompañan durante ciertos momentos de la vida, el poder compartir y platicar también sobre el trabajo que vienes realizando y pues sobre todo el tiempo, ¿no? que hayas aceptado regalarnos un poquito de tu tiempo para poder compartir esto que de alguna manera también pues te atraviesa, ¿no? Vuélvenos a repetir tus redes, en dónde podemos encontrarte, en dónde podemos escuchar el trabajo que tienes subido, etcétera.
1: Estoy en Insta como Una Fuente No Fiable, así pegadito en minúsculas, y en SoundCloud igual, como Una Fuente No Fiable.
0: Muy bien, entonces cerramos el programa del día de hoy y nos vamos a despedir con esta última canción que está a cargo de Mariana, que nos va a compartir. Y pues nada, agradecerles el habernos escuchado, y recuerden que nos escuchamos dentro de 15 días más. Esto fue Sala de Reverberación y les dejo acá a Mariana para que nos diga qué es lo que vamos a escuchar.
1: Primero, antes de decir qué vamos a escuchar, muchísimas, dale, gracias, de verdad. No, muchas gracias a los dos. Un honor.
0: Ay, me siento gracias,
1: muy halagada, querida. Gracias. Vamos a escuchar El Sol de los Muertos de Concepción Huerta.
0: Adiós.
1: Bye.

0: La emisión de hoy termina, pero el eco que escuchamos se queda con nosotros. Gracias por compartir la sala, por abrir el oído y por habitar este paisaje sonoro junto a nosotros. Nos escuchamos en el próximo programa, hasta que el sonido vuelva a encontrarnos. 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

Buenos días, queridas criaturas selváticas. Buenos días, queridas criaturas salvajes. Ya estamos aquí, ya llegamos de nuevo, nuevamente, una mañana más. La mañana es la del viernes 10 de octubre. Buenos días. Les doy la bienvenida a las 9 y 2 de la mañana con 59 segundos. Estamos comenzando una mañana más, pero estamos acabando una semana más. Y con esta mañana y con la música que va a sonar a continuación, vamos a intentar irnos con el mejor ánimo hacia el horizonte del fin de semana. Nos vamos con esta canción de 4.52. Ayer este personaje se presentaba en el Anahuacalli Only Good Vibes desde Detroit, Michigan, el señor Jeff Mills. La canción es Interstellar Feelings.

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1: Ahí tuvimos al grandioso, al magnífico, al maravilloso, al mítico, al ya veterano, el mago, The Wizard, Jeff Mills, el nacido en Detroit, Michigan, oriundo de todas esas tierras gélidas en el año del 63. Bueno, pues nos trae toda la buena onda para amanecer el día de hoy. Y bueno, qué sabrosura. El día de ayer estuvo en el MUTEC, allá tocando en el Museo Anahuacalli. Se ve que estuvo. Cuéntenos, queridas criaturas selváticas. Cuéntenos qué onda. Cuéntenos cómo les fue. Cuéntenos si fueron allá. Cuéntenos si asistieron a la noche del día de ayer. Arroba MMMike o háganos saber qué onda con ustedes. Y cuéntenos ahí en Instagram, arroba mmmaiko. A los gatitos y a mí nos interesa recibir sus...

Tus mensajes telepáticos, nos interesa saber qué onda con ustedes, en dónde están, a dónde van, a dónde anduvieron el día de ayer, ya jueves, y hay mucha música electrónica de aquí el domingo con el Mutec. Cuéntenos, ayer estuvimos escuchando un montón de música deliciosa y esta mañana no va a ser la excepción. Y bueno, pues ahorita nos vamos a ir con algo del Loveable Plastic de Shinichi Atobe. Esto es una canción cortita, Loop 6, de ida y vuelta, es algo de 2.17, para que vayamos arrancando motores. La fotografía de la portada es desde una terraza hacia un lugar con muchos, muchos árboles, probablemente en una ciudad que no conocemos, algún paraje del continente asiático. Vamos pues con más música. Aquí en Mowgli, en vivo, desde el cerro, esculpido a mano para Radio Nopal.

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1: Tracks veloces que se pasan de manera veloz. Ahí tuvimos a Shinichi y a Tobe ahí sonando a este productor japonés. Que tiene su sonido envolvente, abstracto, que suena a dub, que suena a minimal, que suena a techno, que suena brilloso y melódico. Ahí lo tuvimos a este veterano que comienza en el año de 2001 desde las latitudes del antiguo Japón. Bueno, pues ahí estuvo sonando con esto cortito que se llama Loop 6. Y vamos a continuar con la mañana del día de hoy. Por favor, comuníquense, queridas criaturas selváticas, arroba mmmaiko, y ahí andamos despachando los gatitos y yo. Vamos con más música. Amanecí con una canción de New Order en la cabeza. Es rarísimo. Bueno, normalmente ustedes no están para saberlo ni yo para contarlo, pero normalmente amanezco con canciones en la cabeza. Y bueno, pues a ver, veamos si nos vamos con esta canción. Si sí, si no, si mejor qué, si mejor a dónde. Bueno, pues resulta que lo que escuchaba era directo del Power Corruption and Lies, que ha estado en mi vida itinerantemente en este momento. Y es de las rolas más raras. De las rolas más raras. No, no es esa. Era algo como esto. Pero entonces, estos son experimentaciones de New Order de 7 minutos y 30 segundos. Esto se llama 586 y solo son ruiditos, imagínense. Amanecí con eso en la cabeza. Y bueno, pues no estoy seguro que lo vayamos a sonar. Y ya hemos sonado música directo de el Power Corruption and Lies estos días. Y yo creo que nos vamos a ir con este track, que es precioso, que es bonito, que me pone muy de buenas, que yo creo que a ustedes también les puede gustar. Si lo conocen, si lo han escuchado, y si no, les digo directamente que viene de un álbum de 1982, del A Broken Frame, directamente de ahí. Ellos son Depeche Mode, ese Depeche Mode innovador, rabioso, joven, fresco, loco, despeinado, directo de la Broken Frame de 1982. Este track, que es el número 5, la canción se llama See You. 4:35, tengan el favor de ser felices.

en los coros, Martin Lee Gore, ahí diciendo: lo único que busco en la vida, lo único que quiero es verte, verte, verte, verte, y que quede como testimonio esta canción. Ahí, desde esa época en donde estos muchachos eran juveniles, donde todo era feliz, ya Vince Clarke había salido de la banda, había dejado esa chispa creativa para buscar este sonido, para buscar este tipo de diversión, para buscar este tipo de composiciones. Bueno, pues eso ya fue historia y es parte del soundtrack de nuestras vidas. Son las 9:20 de la mañana y vamos a seguir avanzando con más música. Quiero contarles que Sting, que es amigo de Charlie García, sacó junto a él un track llamado In the City. El día de ayer fue lanzado hace casi 15 horas, más o menos a las 7 de la noche del día de ayer. Es una canción de tan solo, ahorita les digo, es una canción de tan solo, es una cancioncita de 3 minutos y 51 segundos. Y para que lo tengan claro, les tengo un dato ahí bastante interesante. No le importa absolutamente a nadie, pero resulta ser que el señor Gordon Matthew Thomas Summer, mejor conocido como Sting, bueno, pues él es también del año 51, al igual que Charlie García. Y bueno, pues supongo que más cosas además de la música. Aparte, ambos son de octubre. Sting es del 2 de octubre, Charlie García del 23. Uno ya cumplió años, el otro está por cumplirlos. Y bueno, vamos a escuchar este track que es nuevecito, que es lustroso, que acaba de salir. Veámoslo, escúchenlo, a ver qué les parece. Un Charlie García ya veterano. Y Sting, por ahí escuchaba, hace yoga tántrico, una cosa por el estilo. Él se ve mucho, mucho más resplandeciente, mucho más juvenil. Aunque Charlie, bueno, la vida dura de las drogas duras. Bueno, ha hecho estragos. Es la clase de personaje donde su mente, su alma, su espíritu siguen para arriba y para adelante. Y el cuerpo dice, no estoy del todo seguro, ya no te puedo seguir el trote. Lo corrió el señor Carlos Alberto García Moreno. Vámonos con esta rola.

¿Qué les parece esta colaboración de estos dos veteranazos, de estas dos leyendas, cada uno por su parte, el señor Charly García y Sting? Muy bello el video que acompaña a esta producción discográfica, ambos vagando por las calles de Manhattan, mayormente por las calles de ahí del Lower East Side, hacia Canal Street, hacia el barrio chino, hacia esa frontera donde muchas cosas pasan y dejan de pasar para arriba y para abajo de la ciudad de Manhattan, ahí donde Charly García en Walker Street y Cortland Alley tiene su Charly García Corner, sobre todo esa mítica esquina, justo que es donde le hicieron el retrato para hacer la portada de El Clics Modernos de 1983. Es increíble. Y bueno, yo creo que ya que somos tan fans de Charly García, podemos irnos con algo de este señor. No estoy seguro si esto que viene del año 2024, del año pasado, o si mejor escuchamos algo de cuando estaba en Sui Generis. Estoy imaginando acá junto con los gatitos en la producción. Vámonos con esto que se llama Te Recuerdo Invierno, con la voz rasposa de Charly García. Esto es algo cortito de 2.24 y con esto nos vamos al corte de medio programa. Vamos y regresamos. Están escuchando Mowgli y la selva musical, queridas criaturas salvajes, la selva musical de Radio Nopal.

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Directo del año 1976, una banda que ya ha sonado por acá. Somos re fans, turbo mega astro archi hiper mega fans, La Máquina de Ser Pájaros, de su disco homónimo, esta canción que se llama Rock and Roll. Y así regresamos contundente y estruendosamente del corte de medio programa, y vamos a continuar con más música del sur. ¿Cuál es la relación de una banda argentina con el house de Jeff Mills? Bueno, pues los sintetizadores, las máquinas. Por ahí sonaba Charlie García, directo de su álbum del año pasado, pues con esta canción Te Recuerdo Invierno, directo de un momento en donde fue parte de Sui Generis, y reedita esta canción en La Lógica del Escorpión del año pasado. Y luego nos vamos con una de sus bandas primigenias, La Máquina de Hacer Pájaros. Esta canción extiende lo que sonaba hace un momento, extiende el tiempo, es algo cortito de 4.7, pero las orquestaciones son una maravilla. Y por ahí todos y cada uno de los integrantes de esta banda, pues son una leyenda por sí mismos. Ahí José Luis Fernández, que llegó a tocar en Crucis, bueno, pues en el bajo hizo unas cosas contundentes, acompañado por el enorme Gustavo Basterrica y el grandísimo, grandísimo percusionista, el más experimentado, el más experimental, el más propositivo. ¿Qué hubiera pasado si siguiera entre nosotros los vivos? Oscar Moro, que fue parte de Los Gatos de Color Humano, que fue parte también de esta banda, también Serú Girán, fue parte de Riff, en donde tocaba con Papo, ¿no? Hizo estruendo, hizo música experimental, hizo un montón de cosas, y bueno, claro, Carlos García Lanch. Vamos a avanzar con más música de esas latitudes. Nos vamos a ir con algo de este personaje ninja, de este personaje que definió mucho de lo que pasó en la música argentina, al menos en la producción, ahí en la electrónica y las cosas que pasaban en vivo. Nos vamos con algo del señor Flavio Lucio Máximo Fernández Echeto, que nació en Buenos Aires en el año del 65 y recientemente, a recientes fechas, nos abandonó para existir en otro plano del universo. En el año 2022 se desvanece allá en Mar de Plata. Bueno, pues él fue una de las piezas clave para el Bocanada de Gustavo Cerati. Él fue parte fundamental, hizo samplers en todas las canciones, excepto en Raíz y Verbo Carne. Y bueno, pues él fue muy, muy conocido porque fue músico también en vivo de Soda Stereo y ha colaborado también con Daniel Melero. Nos vamos a ir a escuchar algo de lo último, de lo poco último que grabó, porque también tuvo una carrera independiente, autónoma, como autor. Nos vamos con esto de 432 del año 2019, se llama Diversidad, él es Flavio Echeto, sonando aquí en las mañanas electrotropicales de Radio Nopal.

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1: Cosa linda, cosa bonita, música que expande los sentidos. Ahí tuvimos a Flavio Cheto, esta pieza fundamental, este actor, este catalizador de la música allá en la Argentina de los años 2000, también de los 90, la segunda década también, ya en, por ahí de los 2010, de los años 10 de este siglo, de este milenio. Y vamos a seguir avanzando, que todavía queda mañana, todavía queda un montón por escuchar el día de hoy. Nos vamos a ir con algo de el señor Juan Atkins para regresar a este mood de electrónica del maravilloso techno de Detroit. Él fue conocido como Modelo 500, Model 500, y fue conocido también como Infinity allá en las pistas de baile. Él formó parte de esta escena de techno de Detroit junto con todas las leyendas como Jeff Mills, que abríamos la mañana con eso. Y bueno, pues vamos a avanzar con una cancioncita. Esto esperamos que no sea tan largo, porque esta gente se queda pegada de los cables. Vamos a ver si encontramos por aquí algo bonito, algo rico, algo chévere, algo bailable, pero sobre todo algo corto, que esté abajo de los 7 minutos. Vamos con esto que se llama Cóncave 1. Es Juan Atkins con Morris Von Oswald y Borderland. Es algo de 5 minutos y 10 segundos. A ver cómo nos va. Y ya estamos con esto entrando a la frontera final del cierre de la semana, del cierre del día de hoy en esta mañana musical. Vamos pues con más música. Manden sus mensajes telepáticos @mmmaico.com.

Bitsito, bitsito, melodías que en la repetición y el loop nos hacen recordar, meditar y nos hacen regresar a donde comenzamos el día de hoy. Y bueno, yo creo que ya nos vamos a ir con algo que también tiene que ver con todo lo que ha sucedido el día de hoy. Inconexiones directas, por supuesto que sí. Nos vamos a ir con algo que forma parte de los anales de la historia. Mike Banks, Michael Anthony Banks, mejor conocido como el Mad Banks, fue parte de la colectiva que le dio forma al techno de Detroit, junto con Jeff Mills, y junto con él formó el Underground Resistance, este sello discográfico y proyecto musical que producía hacia los años 90 pues una estética muy muy de esas latitudes, con las máquinas que ellos conseguían. Y bueno, él, Mike Banks, formó parte de Parliament Funkadelic en alguna de sus encarnaciones. Y si tocó en este disco o no, eso no importa. Nos vamos a despedir con una de las canciones largas, largas, largas, largas, largas, así parece. Nah, nos vamos a ir con esto que se llama Super Stupid. Es algo de 3:57. Ellos son Parliament y seguramente todavía llegamos a despedirnos y a desearles buen fin de semana.

Y ya con esto, al parecer, nos estamos despidiendo, se diluye. Nos vamos con You Got Me Smiling. Esto es de Sly and the Family Stone. Nos vamos y nos estamos escuchando y viendo la próxima semana. Tengan un excelente fin de semana. Les mandamos la mejor de las buenas vibras. Chao.

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Buenos días, hermosas criaturas matinales, buenos días, criaturas salvajes, buenos días, criaturas solares que resplandecen justo con los brazos de la señora Sol, 7 y 36 de la mañana en este miércoles 11 de noviembre. El año se nos acaba, ya se nos está diluyendo, se desbasta y se va junto con los días y el correr del aire, estos ventarrones que empiezan a existir con aire gélido. Nada más nos hacen pensar que es buena idea mantenernos resguardadas en casa. Y bueno, pues con ganas de, obviamente, no salir de la cama. Vamos a comenzar la mañana, el día de hoy, con mucha música. Nos vamos a ir con unos de los muy favoritos de los macacos, los mininos y el resto de criaturas salvajes que se encuentran aquí conmigo. Everything But The Girl, estos chicos, este dueto, esta institución musical que se forma en el año del 92, Ben Watts y Crazy Thorn, a los 19 años crean, a principios de los 80, uno todavía no había nacido, crean este dúo que poco a poco se va volviendo en un pilar de la música independiente, sobre todo la electrónica, ahí en el Reino Unido y por consiguiente en el mundo entero. Nos vamos a ir con algo de su álbum EP single de 1982, Night and Day, todavía cuando tocaban con música e instrumentos acústicos. Escuchen esto, es la canción que le da nombre al EP y bueno, un fresco, un muy, muy

Ahí tuvimos a una Tracy Thorn que estaba todavía desarrollando sus capacidades vocales, descubriéndolas, explorándolas, antes de definir su estilo propio. Y bueno, mucha exploración, una voz muy juvenil, algo similar a la bossa nova es lo que acaba de sonar. En manos de Everything But the Girl, una primera encarnación que se encargaría de trabajar mucho con instrumentaciones acústicas para después darle paso a la música electrónica en su vida, los sintetizadores y demás cosas, colaborando ya después con Massive Attack, haciendo remixes, pegando hits noventeros a todo lo que da. En fin, el resto es historia, ¿para qué se las cuento si podemos sonar más música? Y ahora vamos a ir con Alexander Bering y su proyecto The Mill High Club. The Mill High Club. Ellos están en Los Ángeles y es una banda de pop psicodélico que originalmente comienza en Chicago. Y bueno, hay mucho detalle. Sin ser indulgentes en su sonido, por supuesto. Y todo esto comienza en 2012. Lo que vamos a escuchar será algo del Skip Tracing de 2016. Una portada bastante extraña. Parece muy vintage. Hay unas perspectivas extrañas. Una escena policíaca. ¿Qué sé yo? ¿Qué les digo? ¿Qué les cuento? Escúchenle este álbum editado en las Tom Pro Records. Ahí les dejo 11 tracks en 30 minutos. Y lo que sonará a continuación es la canción que le da apertura y título a este álbum, Skip Tracing. Lo van a escuchar aquí mismo en Mowgli, en la selva musical de Radio Nopal.

Y eso que sonaba en este momento era el señor Baxter Dury con algo llamado Leak at the Disco de su álbum de 2011 Happy Soup. Él, siendo contextualmente hijo de un ícono pop de la New Wave, Ian Dury, en 2012 se encarga de darle vida a un proyecto musical, el oriundo de Buckinghamshire, ahí en Inglaterra, en Wingrave, es que con su voz profunda nos trajo esta melodía bastante ligerita y luego muy movida, mucha cosa en esos casi 5 minutos. Y a continuación nos vamos a ir con algo de Noches de Morbo, un single del 2016, apenas 3 tracks, con una bonita portada de Alien Punk con una chamarra ilustrada ahí, toda rayonada. Los autores de este track son Morbo y Mambo, que buscan hacer mucho groove, mucha psicodelia y mucha música dance floor. Es algo como si fuera una improvisación entre LCD Sound System, Can y un poco de Fela Kuti. Ellos se encargan desenfrenadamente de ser introspectivos, urgentes, y todo esto viene directo desde Argentina. Es un track single autoeditado y lo que sonará será el tercero de este EP. Todas sus portadas son ilustradas, échenles un vistazo. Y bueno, el track se llama Camille y a las 7:53 que suene vamos a seguir avanzando aquí en la mañana musical de Radio Nopal. No estoy del todo seguro si esto nos llevará al corte de medio programa. ¿Qué importa? No estamos aquí por el tiempo, estamos aquí por la cheveritud. Sea pues, no dejen de comunicarse al arroba mmmaiko, que suene Camila, a cargo de Morbo y Mambo desde Argentina, en Mowgli, la selva musical de Radio Nopal.

Ahí tuvimos al chileno Nicolás Jar bajo su seudónimo de Against All Logic. Perdón, ya se me escrachó todo. Tuvimos a Morbo y Mambo con Camille, qué cosa más maravillosa. Y nos vamos a ir con Nicolás Jar a las casi 8 en punto de la mañana con su seudónimo de Against All Logic, de su álbum de 2018 llamado 2012-2017. El chileno hace esta producción de 11 tracks en 66 minutos, casi diabólico, editado en la Other People. Y bueno, nada como un proyecto alterno para explorar otro tipo de sonidos. La canción de este álbum se llama This Is Old House Is All I Have. This Old House Is All I Have. Esta vieja casa es todo lo que tengo. Y bueno, pues ahora sí, a las 8 en punto con 20 y algunos segunditos, es que nos vamos a avanzar con esta canción. Vamos y regresamos. Están escuchando Mowgli en Radio Nopal.

Y ahora resulta que vamos con algo más festivo a cargo de Dear Hope, algo directo del Dear Hope vs. The Evil de 2011, con ahí unas letras góticas, la canción Super Duper Rescue Heads, y que la mañana resplandezca con nosotros y todas nuestras células.

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4: Rápida y velozmente es que escuchamos música y sobre todo que nos plagamos de pura buena onda, ruiditos extraños de repente, pero siempre con la finalidad de estar muy, muy, muy alegres y dispuestas al día y lo que nos depara. Así que sigamos avanzando con más música. Ahora nos vamos a ir con Grover Washington, Washington Jr., que es uno de los saxofonistas más populares del rhythm and blues y del soul jazz, que genera varios combos poco frecuentes y ha influenciado muchísimo la escena desde los años 60. Imagínense, nos vamos a ir con algo de su antología, un álbum que fue lanzado en el 85 y que recolectaba de sus mejores canciones 10 de ellas en 53 minutos. Y lo que sonará a continuación es Just the Two of Us con Bill Withers, y seguro la conocen, espero la vayan a disfrutar, nada más para que inyectemos mucha buena vibra mientras hacen ejercicio, se encuentran en el desayuno, se trasladan a algún lugar, ojalá y lo hagan de manera segura, si es en auto, caminando, en bicicleta, en patines, si los lleva alguien, si comparten la mañana, si se encuentran en cama, si van por propia cuenta, qué sé yo, háganmelo saber, @mmmaiko a las 8 y 9 de la mañana, un pitazo de todos los tiempos, aquí en Mowgli por Radio Nopal.

Qué rápido se pasan 4 minutos cuando se trata de un hit como ese en los años 80. Y bueno, ahora nos vamos a ir con Gangstar, con algo de su álbum Mass Appeal, que es una compilación de sus mejores tracks editada en el 2006. Gangstar, este dúo noventero conformado por MC y DJ Duos, pues bueno, pues vamos a escucharlos, ellos que son los padrinos de gente como Nas, Jay-Z, Notorious B.I.G., qué sé yo. Escuchemos este track, X-Girl to Next Girl, aquí en la selva musical de Radio Nopal. Hay bastante hip hop instrumental aquí en la producción de esta canción, y

y tuvimos, tenemos uno de los pilares del hip hop del East Coast en los años 90, y eso nos va a permitir irnos ahora a otra latitud con la señorita Stella Rose Bennett. Ella comienza a ser conocida en 2017 a sus apenas 17 añitos, nacida en enero del año 2000. Esta señorita se ha encargado de, en TikTok, al menos el año pasado, haber alcanzado los 10.3 millones de usuarios, videos, vistas y demás. Y ella se hace llamar Beanie, directo de Auckland, en Nueva Zelanda. Y lo que va a sonar a continuación es algo de su más reciente producción llamada Stella and Steve. Un EP de 5 canciones en apenas 17 minutitos, en donde la portada, ella está subida en el techo de un automóvil. No sé qué modelo sea, un poco irreconocible para mí, tampoco es que sepa mucho, pero tampoco creo que sea cualquier carro, a lo mejor es uno neozelandés, qué sé yo, y muchas bestias salvajes acompañándola ahí en la fotografía con un fondo enteramente nuboso. Y bueno, la canción que vamos a escuchar ahorita es la que se llama Super Lonely. Les va a gustar, lo van a disfrutar. Esto es algo de la música que se hace por estos días, que son criaturas pues 2000eras, ellas no conocieron los 90, así es que cálenle, hínquenle el diente, disfrútenla.

que ya existen musicalmente en otras plataformas que no sea el formato conocido como disco. Y bueno, pues ahí tuvimos a la señorita Beanie en coproducción con Gus Dapperton, y a continuación nos vamos a ir con algo que es un poco reggae, es un poco dub, es bastante música entre trip hop, ensoñación y psicodelia, algo pop. Se forma en los años 80 esta agrupación, con el cantautor Shinji Sato, y sus vocales andróginas junto con Kichi Moteji. Y les estoy hablando del baterista y el sampler de The Fishmans. Ellos desde Japón tienen un álbum en 1996 editado en la Universal, en la USM Japan, que la verdad es que no sé cómo pronunciarlo, pero la canción con la que nos vamos a despedir es Baby Blue, que es el track número 2 de esta producción discográfica de apenas 8 tracks. Yo creo, sé que les va a gustar, música de otras latitudes, de otras eras, pero sobre todo de otras culturas que aún nos parecen frescas. Esto fue Mowgli y a las 8:25 me despido. Muchas gracias por haber estado aquí. Ahí nos vemos, ahí nos olemos. Chao.

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Muy buenas noches. Esta es la bienvenida al capítulo 15 de Músicas de Acá. Como cada martes, quincenalmente, nos reunimos a descubrir la música de América Latina aquí en la frecuencia de Radio Nopal. El capítulo de hoy es un capítulo especial. Músicas de Acá se complace en presentarle a ustedes al grupo Las Mujeres Cardencheras. Músicas de Acá es un programa dedicado al sonido de América Latina. En los capítulos anteriores nos hemos enfocado en los discos que han salido de este año 2025 con distintos artistas de la vanguardia de América Latina. Hoy vamos a escuchar y conocer a las Mujeres Cardencheras, un grupo de mujeres que cultiva el canto cardenche en la Sierra de Durango. El canto cardenche es un canto muy particular, es una música sin instrumentos que se canta a capela y que tiene en las Mujeres Cardencheras a una de sus últimas exponentes. El canto cardenche es un canto a punto de desaparecer y hay un concierto este fin de semana, dos conciertos este fin de semana, donde podremos escucharlas en la Ciudad de México. El concierto de este viernes es parte de la fiesta de clausura de la campaña de recolección de fondos de esta Radio Nopal. 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Volvemos a la música. Vamos a escuchar entonces a Alma Leticia Montenegro, quien es una de las tres mujeres cardencheras junto a Catalina Bañuelos y María Guadalupe Ríos, con una primera descripción de lo que significan las mujeres cardencheras. A continuación vamos a escuchar la canción Yo ya me voy a morir a los desiertos, que es parte de las sesiones silvestres. Son las Mujeres Cardencheras en las Músicas de Acá por Radio Nopal.

0: Nosotras como grupo tenemos más de 20 años. Bueno, éramos cuatro voces del Carmenche Serrano. Ahorita solo somos tres, porque pues ya nos falleció una de nuestras compañeras que sea la cuarta voz. Entonces, nosotras somos originarias de la Sierra de Durango. Y este canto que nosotros cantamos es también original de esa región. Entonces, nosotras siempre escuchamos no solo a los hombres cantar el canto, sino también a nuestras abuelas, las bisabuelas, o sea, nuestras familiares, pero también a la gente que lo interpretaba, que también eran mujeres. Y pues se canta también a capela porque pues así es la tradición. La tradición no era que se formaran grupos como para estar cantando con instrumentos y cosas así, sino que iba surgiendo según la, pues fueron grupos de una necesidad, ¿no? Que tenía la gente de manifestarse, y se manifestaban mucho por el lado del canto.
1: ¿No?

Estás escuchando Músicas de Acá, un programa sobre la música de América Latina que se transmite quincenalmente los martes aquí en Radio Nopal desde la Ciudad de México. En este capítulo estamos escuchando a las mujeres cardencheras a propósito de los conciertos de este fin de semana en Ciudad de México. Quisiera invitarles a escuchar una segunda voz de Alma Leticia Montenegro, quien explica en un audio más extenso las raíces del canto cardenche, las características del entorno y de la vida que dan origen a esta música sin instrumentos, a este canto a capela, y desde ahí profundizar sobre la cultura detrás de esta música que en las mujeres cardencheras y en Guadalupe Salazar tienen a sus últimos exponentes. Escuchamos, por favor, este audio de casi 8 minutos. Pongan atención primero a la voz de Alma Leticia Montenegro, que quise acompañar con el sonido de fondo de la Biblioteca del Sonido de las Aves de México, del coordinador Fernando González García. Sonidos de ambiente para escuchar en profundidad las características del canto cardenche en la voz de Alma Leticia Montenegro aquí en Radio Nopal.

Mira, nosotras, desafortunadamente ya somos ya pues de las últimas intérpretes que quedamos, porque el canto ya cayó en desuso, porque los jóvenes que lo pudieran continuar recibían, ya recibieron otro tipo de propuestas, ¿no? De propuestas tradicionales, ya hay muchas tradiciones que se nos están terminando, inclusive también las tradiciones gastronómicas están en decaimiento. Ya estamos ante un crepúsculo ya del canto, o sea que desafortunadamente, pero te voy a platicar más o menos cómo era en el tiempo en el que pues estaba vigente el canto y en el que nosotros lo pudimos aprender. El canto se divide en dos, son dos vertientes de una sola, de un solo tipo. Por ejemplo, el canto cardenche también era llamado tasajo. Tasajo cardenche era de lo más humilde que tú puedas entender. Esa palabra es algo que designa algo muy humilde, muy, pues muy de sierra, muy, muy humilde. Entonces, nuestra gente lo cantaba cuando sembraba, cuando araban la tierra, cuando recogían la cosecha, cuando venían y por ejemplo, los hombres cuando partían la leña, cuando ordeñaban. El canto era algo que acompañó muchísimo a esas comunidades, esas generaciones. La generación todavía de mi tatarabuela, de mi bisabuela. Y las mujeres hacían pues su ropa, ¿verdad? Ellas la cosían, la diseñaban y también cantaban y a veces también se juntaban las mujeres a cantar en la tarde y también, por ejemplo, cuando cosían su ropa, cuando hacían, era hacer allá muchas servilletas como para la cocina, para los muebles, se tejía mucho, se cosía mucho con hilaza. Y todo eso, el canto era parte de esa actividad. Era el canto, por ejemplo, del que eran dos vertientes, es el canto de la calle y el canto religioso. Me estoy refiriendo ahorita al canto también que era más el de la calle, por ejemplo, que oías, pasabas tú por alguna labor donde estaban pues recogiendo o sembrando o barbechando la tierra. Y se oía que estaban cantando y las personas pues los continuaban los cantos y se cantaban y se contestaban muy bonito. Entonces ya no se escucha cantar, ya casi no hay quien labre la tierra. Pero en ese tiempo así fue. Y también, por ejemplo, las mujeres lo usaban mucho para los niños. Tenemos algo de vestigios de canto cardenche infantil, o sea, cosa que nadie tiene. Nosotras tenemos algo, unas canciones que son precisamente para los niños y unas canciones también muy graciosas que venían del tiempo de la revolución. Y las mujeres, por ejemplo, como te digo, lo cantaban pues cuando estaban haciendo la comida, porque ahí todo tenías que preservar, como la sierra pues te da alimento, pero hay un tiempo en que la sierra y la tierra se cierra, entonces ya no hay nada y tenías que aprender a preservar lo que era, por ejemplo, la fruta, la preservabas en almíbar, los chiles secos, la carne la secabas, hacías el chorizo con la carne, tenías que aprovechar y pues como eran labores muy difíciles, muy duras, muy arduas, muy pesadas, que también realizaban las mujeres y hombres, pero más las mujeres en la elaboración de queso, elaboración de galleta, de todo eso, de pan, de tortillas, todo eso lo elaboraban a mano, lo tenían que moler y el maíz, y era muy duro. Entonces las personas se apoyaron mucho en lo que era el canto. Existe el canto que te digo, pero también lo usaban en las labores, el canto religioso, no nada más se utilizaba en la capilla o en las celebraciones que había religiosas, que tenemos una,
de veras unos tesoros grandísimos en cuanto al canto religioso. Nosotras tenemos unas alabanzas muy antiguas, y que fue con las que evangelizaron allá en nuestras tierras los primeros evangelizadores que vinieron aquí a Durango. Entonces, ellos, por ejemplo, a los difuntos se les cantaba desde que los ponían ahí, los tendían, se llamaba tender al difunto para que lo velaran, y era de estar los cantores cantando, pues, días enteros, ¿no? Y se acompañaban con la copa con ingesta de mezcal de la sierra, que también se elabora por allá, para poder aguantar todo el trayecto de acompañamiento al difunto. Por ejemplo, era puro canto religioso, y si se podía o que le gustaba a la persona, también eso lo usaban. Entonces, el canto siempre acompañó a nuestra gente. Igual en el cortejo, el canto acompañaba de lejos porque no podían acercarse con la mujer, porque no podían estar cerca de su vivienda, porque no era bien visto. Entonces se ponían cerca de un árbol que estuviera por ahí, alguna barda, y le llevaban pues unas canciones para que ella las escuchara. Y también en las bodas pues cantaban los cantores. Ya si había un instrumento, era de cuenta como un gran lujo, ¿verdad? Había quienes podían mandar traer algún instrumento de algún lado, que algún músico que cantara o tocara, pues era lo nunca visto, lo máximo, porque nuestra sierra en ese tiempo era de muy difícil acceso, y pues eso es lo que más o menos a grandes rasgos te pudiera decir de la pregunta final. Y pues ya quedó fuera de lo que era la espontaneidad y el corazón derramándose en una frase. Porque eso es una característica que tiene el canto, que se canta con el corazón. Por eso es carmencia, porque duele, porque es el corazón el que está cantando, el que está hablando, el que está exponiéndose. Es ahí a corazón abierto. Yo siempre digo, el canto carmencia es a corazón abierto.

Esto es Radio Nopal, Músicas de Acá, capítulo 15, entrevista a las mujeres cardencheras. Escuchábamos recién la explicación de este canto cardenche. Su nombre viene del cardo, que es un cactus cuyas espinas provocan mayor dolor cuando son retiradas luego de causar una herida. A esa alusión es que trae este canto una idea de lavar las heridas a través de la música, de cantar para sanar el dolor. Es un blues mexicano de la Sierra de Durango y bueno, este viernes las mujeres cardencheras se presentan en la fiesta de Radio Nopal. Pueden comprar las entradas en la plataforma Boletia y hay entrada liberada para todas las personas que apoyan a la Radio Nopal en su campaña de Patreon. A continuación vamos a escuchar la última parte de esta entrevista a las mujeres cardencheras, donde Alma Leticia Montenegro va a explicar la importancia de contar con Guadalupe Salazar. Este invitado es un miembro de los cardencheros de Sapioris y es considerado como el último cantechero. De ahí el valor y la riqueza que tiene ver a las mujeres cardencheras junto a Guadalupe Salazar, los últimos exponentes vivos del canto cardenche, esta música que emerge desde la Sierra de Durango. Luego de las voces sonará la canción No sé por qué, por los cardencheros de Sapioris.

Mira, nosotras, yo por ejemplo, pues me jacto de tener una gran amistad con don Lupito, que lo conozco desde hace más de 20 años, y yo lo admiro al señor porque es un señor del canto. Yo le digo que es el último dios del canto cardense, le da así como que risa, ¿no? Entonces, yo lo quiero mucho a este señor, y pues como él ya no tiene grupo, él está solito, él ya se le fueron sus compañeros, y pues a nosotros nos gusta invitarlo siempre que él tenga la disposición, pues sí, ¿verdad?, de ir y todo eso, porque a mí me gusta mostrarle a la gente pues lo que él vale. Hay gente que, por ejemplo, no lo conoce o lo quisiera conocer o ha escuchado hablar de él, y se me hace a mí pues una muy buena idea también apoyarlo y apoyarnos, o sea, también con él, porque él nos apoya y nosotros lo apoyamos. Entonces, sí me gusta que él tenga esa todavía pues esas oportunidades de estar en un grupo, como pues ya no va a ser nunca lo mismo, ¿verdad? Pero el llevar todavía que puedan conocer a don Lupe y que nos puedan conocer a nosotras, a mí se me hace que es algo muy bueno para la gente que lo pueda ver y que lo quiera ver, ¿verdad? Entonces es por eso nada más, porque a mí se me hace algo desperdiciado dejar a don Lupe ahí solo.

Vamos a invitarles ahora a un viaje musical. Damos cierre a la entrevista a las mujeres cardencheras, a la presentación de esta música que podremos escuchar este fin de semana en la Ciudad de México y dejarles la invitación para el viernes 15 de agosto, las mujeres cardencheras, como parte de la fiesta de clausura de la campaña de fondos de Rayo Nopal, en el Club Pasagüero, en el Centro Histórico de la Ciudad de México. 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Y el sábado, las mujeres cardencheras se presentan a las 18 horas en el Club Yazatlán, el club que está ubicado en la calle Guanajuato, ahí en la colonia Roma, el epicentro del jazz en la Ciudad de México, donde el sábado podrán ver también a las mujeres cardencheras junto a Guadalupe Salazar. A continuación, entonces, vamos a escuchar un registro extenso de las mujeres cardencheras con el concierto titulado Alientos Cardenches, que también lo pueden encontrar completo en YouTube. Vamos a escuchar aquí un extracto hasta las 10 de la noche para cerrar este capítulo 15 de las músicas de acá. Muchas gracias por su sintonía. Muy buenas noches y hasta pronto. Esto fue Músicas de acá en Radio.

0: Mi nombre es Evangelina Núñez Soto y soy de San Pedro de Azafranes, municipio de Otáez, Durango.
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2: Irma Montenegro García, orgullosamente de Tepehuanes, Durango.
3: Mi nombre es María Guadalupe Ríos Herrera y soy de, orgullosamente, de Tepehuanes, Durango.
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canción que acabamos de escuchar es totalmente de San Pedro de Azafranes, municipio de Otáez. A pesar de que esa cancioncilla la escribió Marciano Silva, que era acordista de Emiliano Zapata. Bueno, y ahora vamos a aconsejar al amor. Un joven que quiere enamorar a la dama le pide a sus amigos que lo instruya.

Nos vamos a trasladar a un ranchito que se llama, pues ahora La Purísima, pero antes era el Venado, La Purísima, donde María Luisa Blanco, mi tatarabuelita, está con sus faldillitas blancas y su chal, escuchando pasar a los cantores y la música. Y se levanta ella de su cama en la noche para bailar esta versión hermosa que nos deja ese recuerdo tan hermoso que viene de la Purísima, la bisabuelita de mi madre, y que por medio de mi madre nos llevó esta versión, ya que María Luisa Blanco murió a los 115 años.

0: Pues antes la gente cantaba todo de memoria, pues tenían mejor memoria que nosotras. Somos de la generación, de la última generación que usaba las libretas, los apuntes. Mi abuela era cantora, también de aquí de nuestras compañeras, sus parientes, su gente, también cantores. Pero hay una particularidad de que mi abuelita aprendió a escribir para que no se le olvidaran sus cantos, porque luego se olvidan los cantos y tenían que, gracias, tenían que las personas, pues de algún modo preservar el legado, y era ese, aprendiendo a escribir. Para esta interpretación me gustaría que encendieran las luces de sus celulares, para que se quede bien bonito en el video.
1: Bueno, esta canción para mí es un recuerdo de mi mamá. Es una cosa muy especial.

¿Se tiene la idea de que el canto Cardenche pone los cabellos de punta? Luego dice, no, es un canto muy triste, muy doloroso y da miedo. Pues con estos cantos que siguen, la verdad, a muchos niños se llegan de los velorios, ¿verdad? Porque ¿qué andaba haciendo un niño en un velorio? Entonces, tenemos nuestro legado también religioso, el que le hemos cantado es Canto de la Calle, y vamos a hacer un paréntesis para cantar algo religioso y luego continuamos con De la Calle. Nuestro canto religioso. Nuestro canto religioso se acostumbraba en los velorios, pues en los rosarios de pésame, en la Semana Santa. Y esta alabanza la hemos hecho en un pequeño resumen, ya que tiene más de 20 versos, porque eran alabanzas que se cantaban precisamente toda la noche o todo para acompañar a los difuntos.

Bueno, vamos a seguir con un experimento de un angelito. Es un experimento muy pequeño que solo tiene tres versos. Y esperemos que se recojan en su corazón, porque esto es parte de nuestras tradiciones, la muerte, de nuestro canto cardenche. Y vamos a tratar de interpretar a la manera de la sierra el experimento de angelito.

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Buenos días, queridas criaturas selváticas. Buenos días, queridas criaturas salvajes. Ya estamos aquí, ya llegamos de nuevo, nuevamente, una mañana más. La mañana es la del viernes 10 de octubre. Buenos días. Les doy la bienvenida a las 9 y 2 de la mañana con 59 segundos. Estamos comenzando una mañana más, pero estamos acabando una semana más. Y con esta mañana y con la música que va a sonar a continuación, vamos a intentar irnos con el mejor ánimo hacia el horizonte del fin de semana. Nos vamos con esta canción de 452. Ayer este personaje se presentaba en el Anahuacalli, Only Good Vibes, desde Detroit, Michigan, el señor Jeff Mills. La canción es Interstellar Feelings.

Ahí tuvimos al grandioso, al magnífico, al maravilloso, al mítico, al ya veterano, el mago, The Wizard, Jeff Mills, el nacido en Detroit, Michigan, oriundo de todas esas tierras gélidas en el año del 63. Bueno, pues nos trae toda la buena onda para amanecer el día de hoy. Y bueno, qué sabrosura. El día de ayer estuvo en el MUTEC, allá tocando en el Museo Anahuacalli. Se ve que estuvo. Cuéntenos, queridas criaturas selváticas. Cuéntenos qué onda. Cuéntenos cómo les fue. Cuéntenos si fueron allá. Cuéntenos si asistieron a la noche del día de ayer. Arroba MMMike o háganos saber qué onda con ustedes. Y cuéntenos ahí en Instagram, arroba MMMaiko. A los gatitos y a mí nos interesa recibir sus mensajes telepáticos. Nos interesa saber qué onda con ustedes, en dónde están, a dónde van, a dónde anduvieron el día de ayer, ya jueves. Y hay mucha música electrónica de aquí el domingo con el MUTEC. Cuéntenos, ayer estuvimos escuchando un montón de música deliciosa y esta mañana no va a ser la excepción. Y bueno, pues ahorita nos vamos a ir con algo del Loveful Plastic de Shinichi Atobe. Esto es una canción cortita, loop 6. De ida y vuelta, es algo de 2.17, para que vayamos arrancando motores. La fotografía de la portada es desde una terraza hacia un lugar con muchos, muchos árboles, probablemente en una ciudad que no conocemos, algún paraje del continente asiático. Vamos pues, con más música, aquí en Mowgli, en vivo, desde el cerro, esculpido a mano para Radio Nopal.

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1: Tracks veloces que se pasan de manera veloz. Ahí tuvimos a Shinichi y a Tobe ahí sonando a este productor japonés. Que tiene su sonido envolvente, abstracto, que suena a dub, que suena a minimal, que suena a techno, que suena brilloso y melódico. Ahí lo tuvimos a este veterano que comienza en el año de 2001 desde las latitudes del antiguo Japón. Bueno, pues ahí estuvo sonando con esto cortito que se llama Loop 6. Y vamos a continuar con la mañana del día de hoy. Por favor, comuníquense, queridas criaturas selváticas, arroba mmmaiko, y ahí andamos despachando los gatitos y yo. Vamos con más música. Amanecí con una canción de New Order en la cabeza. Es rarísimo. Bueno, normalmente ustedes no están para saberlo ni yo para contarlo, pero normalmente amanezco con canciones en la cabeza. Y bueno, pues a ver, veamos si nos vamos con esta canción. Si sí, si no, si mejor qué, si mejor a dónde. Bueno, pues resulta que lo que escuchaba era directo del Power Corruption and Lies, que ha estado en mi vida itinerantemente en este momento. Y es de las rolas más raras, de las rolas más raras. No, no es esa. Era algo como esto. Pero entonces, estos son experimentaciones de New Order de 7 minutos y 30 segundos. Esto se llama 586 y solo son ruiditos, imagínense. Amanecí con eso en la cabeza. Y bueno, pues no estoy seguro que lo vayamos a sonar. Y ya hemos sonado música directo de el Power Corruption and Lies estos días, y yo creo que nos vamos a ir con este track que es precioso, que es bonito, que me pone muy de buenas, que yo creo que a ustedes también les puede gustar si lo conocen, si lo han escuchado, y si no, les digo directamente que viene de un álbum de 1982 del A Broken Frame, directamente de ahí. Ellos son Depeche Mode, ese Depeche Mode innovador, rabioso, joven, fresco, loco, despeinado, directo de La Broken Frame de 1982. Este track, que es el número 5, la canción se llama See You, 4:35, tengan el favor de ser felices.

en los coros, Martin Lee Gore, ahí diciendo: lo único que busco en la vida, lo único que quiero es verte, verte, verte, verte, y que quede como testimonio esta canción. Ahí, desde esa época en donde estos muchachos eran juveniles, donde todo era feliz, ya Vince Clarke había salido de la banda, había dejado esa chispa creativa para buscar este sonido, para buscar este tipo de diversión, para buscar este tipo de composiciones. Bueno, pues eso ya fue historia y es parte del soundtrack de nuestras vidas. Son las 9:20 de la mañana y vamos a seguir avanzando con más música. Quiero contarles que Sting, que es amigo de Charly García, sacó junto a él un track llamado In the City. El día de ayer fue lanzado hace casi 15 horas, más o menos a las 7 de la noche del día de ayer. Es una canción de tan solo, ahorita les digo, es una canción de tan solo, es una cancioncita de 3 minutos y 51 segundos. Y para que lo tengan claro, les tengo un dato ahí bastante interesante. No le importa absolutamente a nadie, pero resulta ser que el señor Gordon Matthew Thomas Summer, mejor conocido como Sting, bueno, pues él es también del año 51, al igual que Charly García. Y bueno, pues supongo que más cosas además de la música. Aparte, ambos son de octubre. Sting es del 2 de octubre, Charly García del 23. Uno ya cumplió años, el otro está por cumplirlos. Y bueno, vamos a escuchar este track que es nuevecito, que es lustroso, que acaba de salir. Veámoslo, escúchenlo, a ver qué les parece. Un Charly García ya veterano. Y Sting, por ahí escuchaba, hace yoga tántrico, una cosa por el estilo. Él se ve mucho, mucho más resplandeciente, mucho más juvenil. Aunque Charly, bueno, la vida dura de las drogas duras, bueno, ha hecho estragos. Es la clase de personaje donde su mente, su alma, su espíritu siguen para arriba y para adelante, y el cuerpo dice: no estoy del todo seguro, ya no te puedo seguir el trote. Lo corrió el señor Carlos Alberto García Moreno. Vámonos con esta rola.

¿Qué les parece esta colaboración de estos dos veteranazos, de estas dos leyendas, cada uno por su parte, el señor Charly García y Sting? Muy bello el video que acompaña a esta producción discográfica, ambos vagando por las calles de Manhattan, mayormente por las calles de ahí del Lower East Side, hacia Canal Street, hacia el barrio chino, hacia esa frontera donde muchas cosas pasan y dejan de pasar para arriba y para abajo de la ciudad de Manhattan, ahí donde Charly García en Walker Street y Cortland Alley tiene su Charly García Corner, sobre todo esa mítica, mítica, mítica, mitiquísima, mitiquísima esquina, justo que es donde le hicieron el retrato para hacer la portada de El Clics Modernos de 1983. Es increíble. Y bueno, yo creo que ya que somos tan fans de Charly García, podemos irnos con algo de este señor. No estoy seguro si esto que viene del año 2024, del año pasado, o si mejor escuchamos algo de cuando estaba en Sui Generis. Estoy imaginando acá junto con los gatitos en la producción. Vámonos con esto que se llama Te Recuerdo Invierno, con la voz rasposa de Charly García. Esto es algo cortito de 2.24 y con esto nos vamos al corte de medio programa. Vamos y regresamos. Están escuchando Mowgli y la selva musical, queridas criaturas salvajes, la selva musical de Radio Nopal.

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1: Y directo del año 1976, una banda que ya ha sonado por acá, somos re fans, turbo mega astro archi hiper mega fans, La Máquina de Ser Pájaros, de su disco homónimo, esta canción que se llama Rock and Roll, y así regresamos contundente y estruendosamente del corte de medio programa, y vamos a continuar con más música del sur. ¿Cuál es la relación de una banda argentina con el house de Jeff Mills? Bueno, pues los sintetizadores, las máquinas, por ahí sonaba Charly García, directo de su álbum del año pasado, pues con esta canción Te Recuerdo Invierno, directo de un momento en donde fue parte de Sui Generis, y reedita esta canción en La Lógica del Escorpión del año pasado. Y luego nos vamos con una de sus bandas primigenias, La Máquina de Hacer Pájaros. Esta canción extiende lo que sonaba hace un momento, extiende el tiempo, es algo cortito de 4:07, pero las orquestaciones son una maravilla, y por ahí todos y cada uno de los integrantes de esta banda, pues son una leyenda por sí mismos. Ahí José Luis Fernández, que llegó a tocar en Crucis, bueno, pues en el bajo hizo unas cosas contundentes, acompañado por el enorme Gustavo Basterrica y el grandísimo percusionista, el más experimentado, el más experimental, el más propositivo. ¿Qué hubiera pasado si siguiera entre nosotros los vivos? Oscar Moro, que fue parte de Los Gatos, de Color Humano, que fue parte también de esta banda, también Serú Girán, fue parte de Riff, en donde tocaba con Papo, ¿no? Hizo estruendo, hizo música experimental, hizo un montón de cosas, y bueno, claro, Carlos García Lanch. Vamos a avanzar con más música de esas latitudes. Nos vamos a ir con algo de este personaje ninja, de este personaje que definió mucho de lo que pasó en la música argentina, al menos en la producción, ahí en la electrónica y las cosas que pasaban en vivo. Nos vamos con algo del señor Flavio Lucio Máximo Fernández Echeto, que nació en Buenos Aires en el año del 65 y recientemente, a recientes fechas, nos abandonó para existir en otro plano del universo. En el año 2022 se desvanece allá en Mar de Plata. Bueno, pues él fue una de las piezas clave para el Bocanada de Gustavo Cerati. Él fue parte fundamental, hizo samplers en todas las canciones, excepto en Raíz y Verbo Carne. Y bueno, pues él fue muy, muy conocido porque fue músico también en vivo de Soda Stereo y ha colaborado también con Daniel Melero. Nos vamos a ir a escuchar algo de lo último, de lo poco último que grabó, porque también tuvo una carrera independiente, autónoma, como autor. Nos vamos con esto de 432 del año 2019, se llama Diversidad, él es Flavio Echeto, sonando aquí en las mañanas electrotropicales de Radio Nopal.

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1: Cosa linda, cosa bonita, música que expande los sentidos. Ahí tuvimos a Flavio Cheto, esta pieza fundamental, este actor, este catalizador de la música allá en la Argentina de los años 2000, también de los 90, la segunda década también, ya en, por ahí de los 2010, de los años 10 de este siglo, de este milenio. Y vamos a seguir avanzando, que todavía queda mañana, todavía queda un montón por escuchar el día de hoy. Nos vamos a ir con algo de el señor Juan Atkins para regresar a este mood de electrónica del maravilloso techno de Detroit. Él fue conocido como Modelo 500, Model 500, y fue conocido también como Infinity allá en las pistas de baile. Él formó parte de esta escena de techno de Detroit junto con todas las leyendas como Jeff Mills, que abríamos la mañana con eso. Y bueno, pues vamos a avanzar con una cancioncita. Esto esperamos que no sea tan largo, porque esta gente se queda pegada de los cables. Vamos a ver si encontramos por aquí algo bonito, algo rico, algo chévere, algo bailable, pero sobre todo algo corto que esté abajo de los 7 minutos. Vamos con esto que se llama Cóncave 1. Es Juan Atkins con Morris von Oswald y Borderland. Es algo de 5 minutos y 10 segundos. A ver cómo nos va. Y ya estamos con esto entrando a la frontera final del cierre de la semana, del cierre del día de hoy en esta mañana musical. Vamos pues con más música. Manden sus mensajes telepáticos @mmmaico.com.

Bitsito, melodías que en la repetición y el loop nos hacen recordar, meditar y nos hacen regresar a donde comenzamos el día de hoy. Y bueno, yo creo que ya nos vamos a ir con algo que también tiene que ver con todo lo que ha sucedido el día de hoy. Inconexiones directas, por supuesto que sí. Nos vamos a ir con algo que forma parte de los anales de la historia. Mike Banks, Michael Anthony Banks, mejor conocido como el Mad Banks, fue parte de la colectiva que le dio forma al techno de Detroit, junto con Jeff Mills, y junto con él formó el Underground Resistance, este sello discográfico y proyecto musical que producía hacia los años 90 pues una estética muy muy de esas latitudes, con las máquinas que ellos conseguían. Y bueno, él, Mike Banks, formó parte de Parliament Funkadelic en alguna de sus encarnaciones. Y si tocó en este disco o no, eso no importa. Nos vamos a despedir con una de las canciones largas, largas, largas, largas, largas, así parece. Nah, nos vamos a ir con esto que se llama Super Stupid. Es algo de 3:57. Ellos son Parliament y seguramente todavía llegamos a despedirnos y a desearles buen fin de semana.

Y ya con esto, al parecer, nos estamos despidiendo, se diluye. Nos vamos con You Got Me Smiling. Esto es de Sly and the Family Stone. Y nos vamos y nos estamos escuchando y viendo la próxima semana. Tengan un excelente fin de semana. Les mandamos la mejor de las buenas vibras. Chao.

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Buen día, bienvenidos a todos a Sinestesia, este programa que se transmite desde la cabina Tuna en Radio Nopal. Muchas gracias por darle play a este canal que con mucho gusto los recibe el día de hoy. Y pues sí, vamos a empezar con nuestra primera canción. Del día de hoy vamos a hablar de un género muy particular, es muy específico. La música que vamos a estar escuchando el día de hoy, saben que pueden también contactarnos y darnos alguna recomendación, algo que quieran decir. También es muy bienvenido siempre. Así que, pues vamos a comenzar con nuestra programación musical del día de hoy. Solo para dar un contexto de lo que vamos a escuchar. Creo que es mejor que vayamos directo con la canción y después hablamos de ello. Así que para que todos aquellos que siguen cómodamente en cama y tienen cosas que hacer, vayan despabilándose. Así se dice, ¿no? Para entrar en calor. Y pues comenzamos.

Sleater-Kinney con Method, un álbum que es algo reciente de ellas, reciente entre comillas porque pues ya también tiene sus años. El álbum es Path of Wellness del 2021. Empezamos con ellas porque son un referente en este género del que les comentaba al inicio del programa. Se llama Riot Girl. Se escribe con tres R's, no lleva una I, es como Riot Girl. Y me parece un género bastante bueno, tiene grandes exponentes. Sleater-Kinney es uno de ellos, que de hecho el primer álbum, Dig Me Out, fue con lo que ellas comenzaron en este nuevo género que surge a partir de los años 90 en respuesta a un movimiento que estaba en ese momento también muy en constante movimiento, que era el punk. Y pues sabemos que el punk es mucho con esta filosofía de hazlo tú mismo, solamente que fue un momento en el que las mujeres no se encontraron tampoco en el punk, es decir, no veían que era un espacio dominado también por los hombres, entonces ellas decidieron tomar las riendas del género y abrir una nueva vertiente. Entonces fue cuando nació el Riot Girl, que justamente lo que pensaron fue como si en el punk podemos hacer lo que queramos, pues nosotras hagámoslo. Y así es como surge este nuevo género, con exponentes como Sleater-Kinney, Bikini Kill, que vamos a irlas poniendo conforme avance el programa y hablando un poquito de pues su carrera. Me gustaría poner algo del primer disco de Sleater-Kinney, que es Dig Me Out. Recientemente sacaron también un remasterizado de ese álbum, pero de covers. Y tienen grandes nombres también ahí. Courtney Barnett figura ahí. También está el siguiente que vamos a poner, que es de Linda Lindas. También un grupo bastante bueno. Así que vamos a escuchar esta colaboración con The Linda Lindas y Sleater-Kinney, un álbum que se remasterizó en forma de covers, ahora en forma de covers, y con una portada muy bonita. La verdad es que me gusta mucho su portada, es muy bella, porque es una ilustración del disco original. Y los colores también son como muy contrastantes, hace que se vea muy bien. Vamos con esto, y ustedes están escuchando Sinestesia. Yo soy Estefanía y gracias por estar aquí.

De Linda Lindas, haciendo un cover de Sleater-Kinney. Y aunque De Linda Lindas es más hacia el presente, tienen influencias del Riot Girl. Y aunque son un poco distintos, creo que Sleater-Kinney ha atravesado varios caminos en donde ha pasado. Dig Me Out es su exponente más grande, hablando de géneros más como el punk y el Riot Girl. Y después se mueve un poquito más hacia el indie, hacia el rock. Esto que escuchamos de Path of Wellness es más hacia ese estilo. Es más como lo nuevo que ha sacado Sleater-Kinney. Pero tiene todas las influencias de Riot Girl. Son bandas de chicas. Y de Linda Lindas es un contraste porque conserva completamente todo lo que en un inicio fue Sleater-Kinney y todo el movimiento Riot Girl. Tienen más como este estilo de música. Y vamos a poner ahora esta canción que se llama Found a Job. Me parece que es otro cover de. Es interesante porque últimamente han estado haciendo mucho esto los artistas ya viejos, consolidados, como lo es Talking Heads. También sacó la misma historia que Sleater-Kinney, sacó un álbum haciendo tributo a uno de sus discos más famosos. Y se llama Everyone's Getting Involved. Es un tributo a Talking Heads. Y esta canción se llama Found a Job, de un cover de Linda Lindas.

Eso fue Found a Job, una canción que sale en un disco tributo a Stop Making Sense de Talking Heads. A propósito de que próximamente David Byrne estará presentándose en Ciudad de México en el mes de septiembre. Todos aquellos que tienen boletos, felicidades. Van a ver, yo creo que un muy buen show. Yo siento que va a ser algo padre. Creo que David Byrne siempre trata de buscar una forma puesta en escena muy interesante. Es algo que obviamente planea demasiado bien. Hay un libro en el que lo explica completamente cómo va haciendo, cómo fue pensado también, por ejemplo, este de Stop Making Sense, puesta en escena. Es muy, muy buena. Yo lo he visto en YouTube, obviamente, pues jamás lo he visto en vivo. Eso sucedió hace muchos años. Creo que ni siquiera había nacido. Pero está en YouTube y es muy divertido verlo. Lo vi en el cine. Soy fan de ir a estas cosas que tienen que ver con la música y proyectadas en el cine. Se me hace muy padre. Siento que es como muy cómodo y estás en un concierto y estás sentado y si quieres puedes pararte. O sea, se me hace una dinámica muy interesante lo que sucede cuando ponen conciertos en el cine. Pero bueno, sí, esta canción también es muy interesante, muy divertida, porque habla justamente sobre dos personajes, una pareja que discuten por no saber qué ver en la televisión. Creo que es algo que hasta el momento sigue ocurriendo, ¿no? De todas las opciones que tienes, no sabes qué ver. Entonces no se ponen de acuerdo y al final deciden cada quien cómo ir a hacer sus cosas. Es Bob y Judy, son los personajes de esta canción. Y lo curioso es que al final terminan involucrando a más personas. Ellos hacen su propio programa y termina siendo un éxito. Y al final la relación entre Bob y Judy mejora bastante. De eso trata esa canción, Found a Job. Y es, creo que, un clásico de David Byrne. Creo que pone temas sobre la mesa que son como muy cotidianos. Son problemáticas cotidianas, pero que de fondo hay como mucho más que sacar, ¿no? O sea, creo que precisamente lo que trata de decir es como de por qué van a pelearse por qué ver en la televisión y por qué no mejor crear algo. Que sería bueno tomar esa filosofía y decir como sí, ahora yo quiero ver mi programa que yo hice. Y creo que de hecho está muy ligado a todo lo que sucede con lo que es el punk, que es tomar las riendas básicamente de, yo creo que hasta de tu vida, tomar las riendas de tu vida. Y Girl, el Riot Girl, pues es la vertiente. Ahí estuvo de Linda Lindas cobereando a los Talking Heads. Y ahora vamos con otra banda que pues es una de las más reconocidas en este género. Estoy hablando de Bikini Kill. Como les comentaba al inicio, este género fue caracterizado por salir del punk porque no encontraban suficientes espacios en donde las mujeres estuvieran tomando la batuta, y como no lo encontraron, pues justamente sale esta vertiente. Y es ahí donde surgen bandas como Bikini Kill, que hablan de temas muy específicos que no, que están, vamos a ponerlo así, están enmarcados en ese género. Hablan de violencia sexual, hablan del sexismo, hablan de misoginia. Son temas muy específicos y pues sí, hablar de ello es saber que existe, y el hecho de que exista y nos incomode, pues es un punto de fuga para hacer algo al respecto. Esta canción se llama Feels Blind
Y creo que no hay nada mejor que escucharla. Y como les decía, una vez que se verbaliza, podemos saber de qué estamos hablando. Esto es Bikini Kill con Feels Blind.

Rebel Girl, sin duda una de sus canciones más conocidas de Bikini Kill, y antes Feels Blind. Feels Blind habla mucho sobre la misoginia interiorizada. La cantante está expresando como todo lo que le dijeron que tenía que ser una mujer, y que muchas veces está ligada a mucha represión, a cuidar muchas cosas, a aparentar cosas, y por eso es interiorizada, porque creo que desde que somos pequeñas, son cosas que son muy sutiles, pero que conforme va avanzando el tiempo, al menos creo que sucede también así, justamente en Feels Blind. Por eso se llama así, porque es como una ceguera, ¿no? No es no es tan fácil de ver, estás un poco ciega, porque también pues es algo que así siempre dijeron que debía ser. Y el cuestionamiento justamente en estas canciones es como de sí, pero ¿por qué, no? O sea, ¿por qué tiene que ser así? También habla de una especie de hambre, entre comillas, que es más bien una relación entre lo que es tu cuerpo y lo que existe en los estándares de belleza, y que eso es parte de una privación emocional y social. Aprendemos a necesitar y nunca a sentirnos satisfechas con nosotras. Esta necesidad constante de mejorar, de que siempre puede ser mejor. Y cuando es en términos de tu cuerpo, de tus actitudes, pues eso te hace entrar en un estado de vacío, un estado vacío en el que nunca nada es suficiente. Eso es más o menos de lo que habla Feels Blind. Podríamos pasarnos un poco más de tiempo hablando sobre todo lo que dice. Y Rebel Girl, pues justamente creo que también podríamos verlo como un himno, de este movimiento que fue Riot Girl. Digo que fue porque en ese momento pues era el apogeo. Pero sin duda Riot Girl es algo que se quedó y que ha influenciado justamente a bandas como The Linda Lindas hasta la fecha. Creo que es algo que sucede todavía, es una lucha constante. Así es, así son las luchas, son constantes y a veces no son siempre cuesta hacia arriba, a veces se retrocede, pero la idea es que nunca mueran esos movimientos y dudo mucho que movimientos como estos mueran. Son espacios hechos para las mujeres, por y para las mujeres, en donde se pueden encontrar de otra forma, donde podemos encontrarnos y vivirnos de otras maneras que sí pueden ser posibles. Y el hecho de que existan otros mundos da pie a que podamos entrar todos. Ahora voy a poner a una banda que también es una de las grandes exponentes de este género. Pues es que hay muchas rolas de ellas que son muy buenas, ellas que son muy buenas. Creo que voy a poner la siguiente porque

Están ustedes escuchando Sinestesia aquí en Radio Nopal, un programa dominical que se dedica a escuchar música. Escuchar música, sobre todo hablar de ella, conocer de ella. Esto es importante porque a veces, sea la edad que tengamos, a veces creo que llega un punto en el que escuchamos lo mismo, pensamos que sabemos todo respecto a un género y creo que hasta a veces nos sentimos un poco tontos cuando no sabemos. Pero yo creo que ahí está lo interesante y reconocer que no tenemos por qué sentirnos así. De hecho, creo que es muy emocionante conocer nueva música y saber cosas que pensabas que sabías, pero en realidad no exactamente. Y es redescubrirlas. Y cuando las dices en voz alta, creo que es una forma diferente de escucharlo en tu cabeza. Porque creo que justamente de ahí cuando la gente dice como de, o sea, lo dije en voz alta y ya sonó como muy distinto a lo que, a cómo se escuchaba en mi cabeza. Una vez que se verbalizan las cosas, empiezan a tomar otro sentido. Y por eso Sinestesia también existe, para eso, para aprender, para también desaprender, que también cuesta mucho trabajo. Creo que la gente habla mucho de aprender, pero también desaprender es otro conflicto. Y creo que por eso el género del que estamos hablando el día de hoy, que es Riot Girl, pues creo que va mucho por ahí, por tratar de desaprender cosas que dábamos por hecho. Escuchamos esto que fue antes de Lique Lee, fue Le Tigre, que de hecho comparten vocalista. Primero es Bikini Kill y luego es Le Tigre. Comparten a la misma vocalista y esta canción, me cuesta un poco de trabajo pronunciarla, pero es como Decepticon, que es una combinación entre decepción y hace referencia a un Transformer, y está hablando de un hombre que sobre todo habla de estos hombres que se hacían mucho pasar en la escena, justamente en la escena punk, como hombres

que tal vez probablemente ni siquiera se lo esté notando. Son temas incómodos de los que habla la vocalista de Bikini Kill y Le Tigre, pero necesarios y necesarios para hacer como una autoconciencia de nosotros mismos, de nosotros, de nosotras, de nosotres mismes, y ahora voy a poner, creo que justamente Le Tigre tiene mucho, se puede notar completamente el estilo que tienen ya marcado desde Bikini Kill y lo sigue en esta banda. Esta canción se llama I'm So Excited. Espero que ustedes estén emocionados por comenzar su domingo el día de hoy y por escuchar Sinestesia. Gracias.

Su voz de la vocalista de Bikini Kill y La Tigre es inconfundible. Los géneros pues van variando. Esto ya es del 2005. Ya de los 90 para acá, pues también ya meten otro tipo de ritmos más electros, más dance, a diferencia de Bikini Kill. Y pues van explorando diferentes facetas. Creo que es lo interesante de una persona como artista que se vaya desenvolviendo en diferentes proyectos. Sigue siendo la misma persona, pero ya intercambiado en otros lugares. Es esa versatilidad que pues es muy interesante de escuchar. Y lo mismo sucede con la primera banda que escuchamos, que fue Sleater-Kinney. Hay una de las integrantes, que es Corinne Tucker. Antes de estar en Sleater-Kinney, estuvo en Heavens to Betsy. Y pues definitivamente es un poquito más crudo y más emocional el ritmo que manejan en esta banda. Vamos a escuchar la siguiente canción, que se llama Me and Her, de Heavens to Betsy.

Eso fue Me and Her de Heavens to Betsy, y algo muy característico de este género, creo que lo podemos ir notando, es que gritan mucho. Es más que solo como tratar de cantar afinado, es mucho esta urgencia de decir las cosas, que hay que gritarlo. Hay que decirlo ya en voz alta, es algo muy característico de este género. Y esta canción en específico creo que me recuerda a la canción que tiene Charli XCX con Lorde, que se llama Girl, que justamente habla de. Bueno, la canción sí está hecha, de hecho, para Lorde. Es algo que se ha expresado, que Charli XCX ha expresado, Lorde lo ha expresado. En algún momento, para el disco de Brat, pues ella escribe esta canción, y creo que es antes de que salga la canción que ella le manda un mensaje y le dice, pues, de qué va la canción, y que es básicamente como Charli XCX se ha sentido con Lorde, que es mucho como esta comparación que han hecho entre ellas, este asunto como de rivalidad, incluso. En el saber si no sabes si te cae bien, si te cae mal. Lorde dice que ella no tenía ni idea de estos sentimientos de Charlie y pues quedan de verse para aclararlos, ¿no? Hablar de ello, no hay nada mejor que hablar sobre cosas que estás inventando en tu cabeza probablemente, y no que no haya sido así, probablemente. Tal vez sí sucedió, sí existía cierta rivalidad, tal vez Lorde ni siquiera era consciente de ella, pero un poco también de eso va esta canción de Me and Her. Habla de reconocer tal vez algunos sentimientos que tal vez estaban ocultos y no podían reconocerse. Y pues creo que en esta canción particularmente, porque es un poco más calmada en cuanto a lo instrumental, y la voz es como que la que toma mucho más protagonismo, no se escucha tanto ruido de fondo, sino que la voz es ruidosa y grita. Entonces, creo que es un gran ejemplo para demostrar de lo que va el Riot Girl. Y vamos a seguir con otra de ellos que. De ellas, perdón, X-Men, también una canción de Heavens to Betsy, una de las integrantes de Sleater-Kinney.

Heavens to Betsy. Y quiero que, o sea, creo que más que un género musical es el Riot Girl, es un movimiento que surge a partir de poder hablar, gritar todo lo que se había silenciado por mucho tiempo. Y a veces solo es cuestión de tiempo para que la burbuja explote y verbalizar todo lo que no se pudo verbalizar por años, dependiendo. Cherry Bomb es la siguiente canción que vamos a escuchar. Siguen escuchando Sinestesia aquí en Radio Nopal.

Creo que justamente les decía que hay que despabilarse. Esta es una gran oportunidad para aplicar el término en su máximo esplendor. Es mucho ruido, es mucho ruido, y poder mover el cuerpo al ritmo de las canciones, creo que es una gran oportunidad. Vamos a seguir con un poquillo más de música. Vamos a irnos un poquito de corrido y regresaremos en un momento para que no se espanten si no escuchen mi voz.

Eso fue Hot Topic de Le Tigre. Es del mismo álbum en donde sale Decepticon. Aún no sé si lo estoy pronunciando bien, pero en mi mente creo que sí, porque es la combinación entre Decepción y este Transformer que les decía hace un momento. Y Hot Topic, pues hace mención de varias mujeres, entre ellas pues también está ahí mencionada Yoko Ono, que probablemente son estas mujeres que salieron mucho de los estándares, y el mundo no estaba preparado para ellas, pero eso no importa porque pues ellas creo que hicieron lo que quisieron, hacen lo que quieren, y creo que eso es parte de este movimiento que les decía que no es solo un género, es un movimiento, el Girl Riot. Y pues también es eso, o sea, hablan de todas estas injusticias, hablan de injusticias, hablan de sexismo, de misoginia interiorizada, a través del punk, un lugar que decía ser para todos, pero que al final pues no se pudieron encontrar de la forma en la que esperaban y tuvo que salir una nueva vertiente. Es por eso que bandas como las que hemos puesto en el programa de hoy surgieron y siguen surgiendo, como no es algo específico de un solo tiempo. En ese tiempo fue cuando nacieron, pero fue la semilla que se fue expandiendo para más bandas actuales y más proyectos. Creo que justamente el disco de Sleater-Kinney justamente junta a las mujeres que han sido influenciadas, entre ellas Saint Vincent, Courtney Barnett, que han sido también mujeres que han expresado su sentir a través de la música. Y ahora vamos a poner la siguiente canción que me parece muy de acuerdo a lo que sucede en este momento, que se llama New Radio, es de Bikini Kill, y ustedes están en Radio Nopal Sinestesia, este programa dominical.

New Radio, una canción de Bikini Kill. Y ahora vamos a escuchar a Third Sex. Este es un grupo también dentro de del Riot Girl, que va más hacia el punk y el queencore. Ellas son de Portland y pues sí, está más vinculado al círculo feminista y al queer de los 90.

Eso fue The Third Sex, uno de los grupos punk queer que surgieron a partir del Riot Girl. Y pues ya es hora de despedir el programa. Nos vamos a despedir con las siguientes canciones. Y agradeciendo a todos por los que entraron, le dieron clic y escucharon lo que teníamos que compartir el día de hoy. Creo que es un género que vale la pena muchísimo que se siga explorando. Y hay grandes voces, grandes, grandes mujeres que surgieron de este movimiento y que siguieron haciendo música. La prueba está en Sleater-Kinney, que creo que fue uno de mis acercamientos con este género. También porque recientemente no recordaba que una de las vocalistas de Sleater-Kinney es actriz también, ha salido en varias cosas y no lo recordaba. Fue entonces hasta que la vi en una serie que lo recordé y regresé a escuchar un poco más de su música, que siempre me ha gustado, siempre me ha parecido muy desafiante. Creo que es esa la palabra que busco para describir la música que hace Sleater-Kinney. Porque desafiante en el sentido de lo que escuchábamos hace un momento con las letras de Bikini Kill, que es cuestionar lo que se nos dijo que teníamos que ser, cuestionar los estereotipos de belleza que creo que hacen mucho daño, y muchas otras cosas que nos han hecho daño como personas, como sociedad. Creo que este género, al menos desde el lado de la perspectiva de la mujer, pues lo habla y más que hablarlo, lo grita. Hay muchas cosas que gritar que no se pueden ya callar y que es importante abrirlas. Y creo que a través de la música es una buena forma de poder sacarlas. Pues sin nada más que decir, me despido de todos ustedes y del programa del día de hoy de Sinestesia. Yo soy Estefania Solórzano y nos vamos a escuchar seguramente dentro de 15 días. Recuerden que este programa solo se transmite los domingos, cada 15 días, de 9 a 11 de la mañana. Muchas gracias por escuchar. Yo los dejo con un poquito más de Riot Girl y sigan explorando más música. No importa si ya estamos grandes y no conocemos un género, ¿qué importa? De hecho, de eso se trata, de seguir encontrando cosas que nos emocionen y ojalá esto les haya emocionado un poco. Disfruten su domingo y adiós.

0: 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Hola, bienvenidas, bienvenidos a Radio Nopal. Esto es Zona Fantasma en su primera emisión. Soy Mónica Martz.
1: Yo soy Bruno Bresani.
0: Y en este espacio proponemos la poesía, el arte contemporáneo, el arte sonoro, la experimentación y la imaginación como espacios de escucha, de crítica y de reflexión. Nos interesan las interferencias, los archivos olvidados, los paisajes invisibles y, lo más importante, la exploración colectiva.
1: 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Bienvenidos a esta primera emisión de Zona Fantasma con Zona de Riesgo.
0: El día de hoy, junto con nuestros invitados, hablaremos en torno al glitch y la memoria.
2: En esta primera exploración que tenemos dentro de Radio Nopal, hemos invitado a un gran artista, un colega, Josema Zamorano. Josema Zamorano es un artista indisciplinario y profesor universitario con práctica entre México y Canadá. Su trabajo y los cursos que desarrolla frecuentemente plantean una crítica de las formas modernas de conocer la cámara, la prefiguración del método, la construcción instrumental de la realidad. Y bueno, su obra se inclina hacia procesos performativos en la hechura y la recepción interactiva. En este contexto, hemos colaborado en diversos momentos, en acciones performáticas en el Salón de la Plástica Mexicana. Hemos grabado incluso algunas de estas acciones a nivel sonoro y visual. Y sobre estas líneas, voy a empezar con una serie de provocaciones, preguntas para Josema. Pero antes que nada, bienvenido, Josema, gracias por estar aquí.
3: Muchísimas gracias por invitarme a este programa, es un honor y pues muy contento de estar con ustedes.
2: Bueno, entonces, como te comentaba, tenemos cuatro provocaciones para ir dialogando. En la primera nos centramos en el error como forma de recordar. Y bueno, dice, en gran parte de tu trabajo el error deja de ser un accidente técnico para convertirse en un lenguaje visual. ¿En qué momento descubriste que el glitch podía funcionar como una metáfora de la memoria, especialmente de esos recuerdos que se transforman, se deterioran o incluso se reinventan con el paso del tiempo?
3: Bueno, es un lugar común pensar en la fotografía como un recurso para guardar memorias, ¿no? De familiares, de viajes, de la documentación de lo que sea, ¿no? De sucesos cualquiera. Paradójicamente para mí, creo que fue ahí mismo donde se puede decir que descubrí el glitch como recurso para cuestionar el status quo de la percepción más estereotipada de la realidad, incluso de la memoria. Más allá de tomar la foto, el juego continuado con la cámara poco a poco me llevó a no tomar la foto, sino a usar la cámara para decir otra cosa. Y creo que eso es precisamente a través de el glitch y el error y el accidente y es lo que fundamenta la fotografía experimental, ¿no? Mi padre, que había sido un buen fotógrafo aficionado, me decía que yo tomaba muy mal las fotos y creo que tenía toda la razón. Me interesa más usar la cámara rompiendo el proceso normal, ¿no? De como fijar las apariencias, ¿no? No es eso lo que me interesa ahora. He estado experimentando de varias maneras con la cámara. Por ejemplo, tengo varios cuerpos de trabajo de foto callejera, gesticulando con la cámara, dando lugar al accidente, como pintando a brochazos o pinceladas de luz, ¿no? Pintando con luz. Otro caso es mi exhibición actual, ahorita mismo en Latitud 253, que por cierto, los invito a todos. Esto está en Dakota 253, en la colonia Nápoles, en donde se está exhibiendo un libro, caja, un libro objeto mío, que es titulado Esta Primavera Abriente, que está compuesto de piezas que se pueden leer y manipular, están sueltas en un par de cajas, y que estas piezas componen trabajos de tanto de collage, fotomontaje, poesía, en donde el texto y la imagen no tienen una jerarquía. Estamos aquí jugando también con el glitch, porque muchas de las imágenes que están en este libro es un juego con el algoritmo adentro de la cámara, o sea, un filtro adentro de la cámara para pintar una foto como acuarela. Pero este juego con el glitch que surgió durante la pandemia, yo le encontré la manera de no permitirle al algoritmo encontrar las fronteras donde pintar, y la pintura se sale y se derrama de los bordes, ¿no? Entonces yo juego con los campos de color que se salen de esos bordes mientras modulo cómo eso va sucediendo, ¿no? Por cierto, eso mismo es lo que estoy haciendo para hacer video performance con músicos de música experimental, creando imágenes en vivo en una proyección, como apenas hicimos hace 3-4 días en Latitud 153, como parte de mi exhibición, en un diálogo visual y sonoro con las artistas de música experimental, Sofía Escamilla y Paloma Luis. Y fue un eventazo allí, ¿no?, que nos aventamos. Pero esta exhibición, entonces, lleva estos trabajos de fotomontaje, collage, que también son un juego con el rompimiento de la continuidad de la imagen fotográfica, en este caso, ¿no?, y del discurso textual también, mediante el error, el accidente, ¿no? Como dice este pensador muy, muy bien conocido de la imagen, ¿no?, Didi Huberman, el montaje hace visibles los anacronismos, ¿no? Revela los encuentros de las temporalidades contradictorias. O sea, se convierte en un instrumento crítico, ¿no? Y eso es lo que me interesa, ¿no? Creo que el juego con el error permite cuestionar la prefiguración del proceso, ¿no? Y así proponer alternativas para poder hacer una reconstrucción de la realidad, ¿no? Creo que eso también es una buena metáfora de la memoria, ¿no? En el sentido de que recordar nunca es un proceso mecánico, siempre es una reconstrucción. También es una metáfora de la vida, porque siempre se desdobla, ¿no?, en otra cosa. Incluso cuando las células se reproducen replicando el ADN, hacen errores, ¿no?, que dan lugar a las mutaciones y por consecuencia a la diversidad que es la vida, ¿no? Eso es la vida, ¿no? Entonces, creo que la vida nace de la apertura de los accidentes, ¿no? La memoria también no es otra cosa, también está viva, ¿no? También es diversa. La inteligencia real también es diversa, no es la inteligencia modelada como en la IA, ¿no? Como la inteligencia artificial.
2: Sí. Bien. Josema, entonces en estos mismos pensamientos dispararíamos el segundo provocador, que vendría a ser que desde el archivo como una materia viva, este archivo que nos conforma, ¿no? Y bueno, en este sentido, trabajas frecuentemente con fotografías, documentos y archivos. Cuando intervienes una imagen mediante estos procesos de glitch, ¿sientes que estás destruyendo un recuerdo, restaurándolo, creando una nueva memoria? ¿Cómo dialogan para ti el archivo, la ficción y la experiencia personal?
3: Cuando intervengo una imagen de mi archivo, digamos, una fotografía, con el glitch del algoritmo para pintar fotos, como el que mencioné, no estoy pensando en la memoria como lo que es, ¿no? Más bien estoy creando una nueva memoria. La intención es reconstruir la realidad en algo nuevo, que tiene sentido para mí, pero a final de cuentas que también tiene sentido para mi contexto, aunque sea a partir de imágenes previas o ya hechas, ¿no? De forma similar, no creo en el archivo como un conjunto de datos, ¿no? En el caso de las fotografías, estas son datos falsos, ¿no? En cuanto a que la realidad no es estática como está representada en la foto. En todo caso, el archivo es un conjunto de indicios contextuales que cobran su valor real mediante la interpretación situada, ¿no? Es la misma discusión sobre el estudio de la historia, ¿verdad? La historia no está ya dada, así nomás. Yo me inclino más por la filosofía de la historia, que la explica como un acto de reinterpretación que está vivo, ¿no? Siempre en reconstrucción sensible. A la manera de la filosofía existencial, el ser no es que está ahí como una presencia, ¿no? Enfrente de nosotros, como una cosa, ¿no? El ser está siendo en el mundo en el cual yo también estoy siendo, ¿no? En el cual yo también soy parte. Entonces, para mí la pregunta para el artista de las imágenes, y especialmente cuando se usa una cámara, es cómo escapar a la mera representación, ¿no? Y cómo darle sentido singular a la realidad del mundo en el que vivimos, ¿no? Al final de cuentas.
2: Y bueno, en este mundo que nos planteas, ¿cómo podemos pensar la tecnología? ¿También recuerda a la tecnología? Ya que vivimos en una época en la que los algoritmos almacenan

Lo podemos ver en la vida diaria, en las cosas que nos atañen, por ejemplo, en cómo producimos nuestros alimentos, ¿no? Si metemos a todos los cerdos en una granja para de ahí sacar, explotar lo que necesitamos, esa reducción de la diversidad se convierte en un problema, ¿no? Es un problema ambiental, ¿no? De ahí salen los virus y de ahí salen montones de problemas, ¿no? Y eso se puede decir de montones de casos, ¿no? De nuestra vida normal, industrializada y programática, ¿no? Es un tema del libro del discurso visual y textual que mencioné, ¿no? Esta primavera viente que ahora mismo se está exhibiendo, aún considerando la inmensidad de los archivos visuales y textuales que alimentan la inteligencia artificial, los criterios para la construcción de esos archivos son inevitablemente parciales, sesgados y reduccionistas, ¿no? Ni de chiste, ni de muy lejos contienen la realidad como un todo. Más allá, la llamada caja negra de la inteligencia artificial funciona como un algoritmo o programa que, pues bueno, alguien ya programó, ¿no? Para sus intereses particulares. No es accidental. Todas las versiones de la inteligencia artificial de uso popular están específicamente fabricadas para aumentar las ganancias financieras de las compañías que las mantienen, ¿no? Y que las hacen. Más de fondo, la inteligencia artificial es una máquina de predicción mediante modelos de optimización estadística, que nos quede eso muy claro. La realidad sistematizada por esa inteligencia artificial es una realidad optimizada, ¿no? O sea, exactamente lo contrario a la infinita textura de la realidad o de la diversidad de la vida, ¿no? O sea que a la larga, yo pienso que la realidad que proyecta la inteligencia artificial es una realidad promedio, ¿no? Y pues eso no suena muy bien, ¿no? En ese contexto, creo que nos toca, sobre todo a los artistas, resistir ese encapsulamiento, ¿no? Siempre buscando abrir los pliegues no vistos aún de esta realidad, ¿no? Los artistas estamos orientados a cuestionar los medios con los que trabajamos, es parte de nuestro trabajo cotidiano y eso ya es un acto político, ¿no? O sea que nos toca abrir las grietas de la caja negra de la inteligencia artificial, desvelar sus tendencias racistas, reductivistas, explotativas, y eso pues es intervenir en el proceso con el glitch, ¿no? Con el error, con el hackeo. Aquí mismo, bueno, pues tú, Bruno, estás ya pulidísimo en ese juego con el glitch, ¿no? Para crear con la inteligencia artificial realidades nuevas en imágenes verdaderamente impresionantes, por lo que yo he visto, ¿no? También pienso que no hay que olvidar las preocupaciones ambientales, ¿eh? No solo el aplanamiento de la diversidad proyectado por el funcionamiento de la inteligencia artificial es un peligro ambiental. La inteligencia artificial surge clarísimamente en medio de una crisis climática sin precedentes, ¿eh? Demandando, ya así, en naciendo, demandando grandes extensiones de tierra para los data centers. Minería explotativa y contaminante para fabricar los componentes que se necesitan. Agua que ya no hay para enfriar los procesadores. Energía que se satisface produciendo grandes cantidades de dióxido de carbono que va al aire, que nos respiramos. Y una caducidad reducida del hardware. Que digo, eso cada 2 años es el típico número que se maneja en las corporaciones para cambio de hardware. Eso representa una grave contaminación de basura química para la Tierra, ¿no?
Entonces,

0: creo que tenemos que preguntarnos, hay algunas cosas, ¿no? Por ejemplo, ¿es realmente necesaria la IA? O sea, ¿es un avance o es un retroceso para la vida como un todo? ¿La tenemos que dar por hecho como una llegada irreversible? Como se ha defendido por siglos la opresión de la colonización o se ha defendido por décadas el llamado progreso de la economía neoliberal globalizada, o son asunciones, programaciones que nos han vendido como y que nos venden todo el tiempo, ¿no? Como que no hay alternativa, ¿no? Pero ¿no son esas asunciones las mismas que ahora mismo están en total crisis? O sea, veamos lo que está pasando geopolíticamente, ¿no? Creo que nos toca a los artistas cuestionar al medio en toda su problemática, ¿no? Incluyendo sus dimensiones éticas, ¿no?
1: Sí, estas dimensiones éticas se han movido, se han fracturado y han realmente colapsado los sistemas tanto económicos como sociales. Y a los artistas nos queda exactamente reflejar esta enfermedad de la que la sociedad se ha cada vez padecido más. Como última.
0: Y presentar alternativas, ¿no?
1: Claro.
0: Eso es algo que siempre hemos hecho los artistas, ¿no? En términos de imaginar, ¿no? Otras maneras,
1: Otros
0: ¿no?
1: mundos posibles.
0: Sí.
1: Bien, como última provocación a este encuentro, quiero abordar el tema de la memoria, la identidad y el futuro. Si pensamos que toda memoria está inevitablemente incompleta, ¿qué papel desempeña el arte glitch en la construcción de nuestra identidad colectiva? ¿Crees que el futuro de la memoria será cada vez más imperfecto, fragmentado y reescrito por las tecnologías digitales?
0: Bueno, como ya estaba yo sugiriendo, yo no creo que hay memoria perfecta, ¿no? Siempre es una reinterpretación. Sobre las tecnologías digitales, bueno, es un campo muy abierto, hay muchas cosas ahí, pero más bien hemos estado hablando de la IA, de la inteligencia artificial en este segmento. Yo pensaría que la inteligencia artificial de suyo, por cómo funciona, y de dónde viene, de qué intereses viene, lleva un fuerte sesgo a encapsular y a la manipulación, ¿no? El uso no crítico de la inteligencia artificial, que posiblemente es el uso más diseminado entre la población, ¿no? De simplemente abrir el chat GTP y hacer preguntas pensando que lo que te va a arrojar es la realidad, ¿no? Pero este uso no crítico promueve identidades optimizadas, ¿no? Hay que tener eso muy claro. Y optimizadas quiere decir estandarizadas, ¿no? Que faciliten las ganancias. Ese es el interés de esos programas, ¿no? Se ha discutido bastante cómo la manera en que la inteligencia artificial se ha instalado es apropiándose de lo que pueda como otra forma de colonización más, ¿no? Esta es más abstracta que las colonizaciones previas, pero navega con la misma vieja bandera del progreso inevitable, ¿no? Entonces, en ese contexto, sin duda el arte del error, del glitch, del fotomontaje, como le llama Didi Huberman también, tiene un papel fundamental, ¿no? En la crítica de la realidad que no ofrece un futuro posible, ¿no? De menos ambientalmente es clarísimo que no lo ofrece, ¿no? Entonces, el pensamiento crítico y artístico puede liderar definitivamente una reflexión sobre los intereses de esas tecnologías, ¿no? Y su verdadera ausencia de sustentabilidad.
1: Bien, bien, Josema. Creo que esto es con lo que podemos ir encapsulando la fortaleza de estas reflexiones, que es este pensamiento crítico y esta conciencia ambiental al utilizar estas tecnologías, al construir estas narrativas, al reflexionar sobre lo que nos envuelve y nos atraviesa. Y entonces,
0: Sí.
1: bueno, pues no sé si quieres comentarnos algo más para ir cerrando este momento la plática en la que estamos, y claro, invitarnos a la exhibición que tienes actualmente?
0: Sí, bueno, ha habido varios eventos en los últimos, en el último mes y medio más o menos, en relación a este libro que yo les platiqué ya, Esta Primavera Abriente, en dos volúmenes. Precisamente este libro que tengo pues trabajando desde el 2020, en los momentos de la encerrona de la pandemia. Poco a poco fue tomando forma como precisamente el tema de esta charla, como una reflexión crítica sobre la modernidad que nos suprime y nos restringe la vida, ¿no? Y bueno, tiene que ver con ese momento de la pandemia, de menos en origen el libro, por esa reflexión precisamente sobre la vida y sobre lo que nos estaba pasando con el medio ambiente, ¿no? Y lo que la pandemia mostró también, ¿no? Que mostró que esa pausa que nos dio de la encerrona, ¿no? Fue un momento como de un portal, ¿no? Que nos hizo ver la vida de otra manera y a la naturaleza, ¿no? Le dio un aire que no habíamos visto quizá en un siglo, ¿no? De lo que empezó a surgir con los animales y las plantas y los pájaros. En situaciones o en lugares en donde se suponía que ya eso no existía, ¿no? Entonces, este libro es una reflexión crítica, pero atravesada con la reflexión artística para sugerir que hay otros mundos posibles, ¿no? Y en sí, digo, físicamente son 50 piezas que conforman el libro en dos volúmenes, 25 piezas están en cada caja de cada volumen. Y cada una de las piezas es diferente en forma, formato, apariencia a la siguiente, pero tienen una sugerencia de que hay una argumentación que se va armando de manera visual y textual sin jerarquías, ¿no? Como ya había yo mencionado, ¿no? Tratando de abrir el campo de cómo hacemos el conocimiento, que estamos siempre ligados a pensar que el texto es lo que vale. Cuando digo, tomando para empezar desde las comunidades indígenas, ¿no? Ellos siempre mantuvieron el arte y la visualidad y el performance como una manera de conocer y de explorar la realidad y de decidir qué es lo que se tiene que hacer también, ¿no? Entonces, hubo una presentación hace ya más de 2 semanas, hace más o menos como 3, 4 semanas más bien, en Exit, la librería, en donde ustedes pueden ir a ver el libro, también conseguirlo. Pero actualmente hay una exhibición en Latitud 253, repito, la dirección es Dakota 253, la exhibición está hasta agosto 22, en donde muchas de las piezas están en las paredes, en arreglos de curación muy, muy bien armada para que ustedes vean el contenido del libro sobre las paredes, pero los libros están ahí físicamente para manipularse por el público también, ¿no? Y ahí también pueden conseguir los libros, ¿no? Entonces,
1: Hay
0: échense una vuelta,
1: que
0: ¿sí?
1: acotar que tú imprimiste todas las imágenes, tú cortaste todo, tú armaste los libros, es totalmente hecho en casa
0: Sí,
1: proceso.
0: es un proyecto con miles de horas de trabajo, yo creo, ya para estas alturas. En el que sí, tratando de, sobre todo, reducir los costos de un proyecto de ese tipo, en un libro de artista, acabé yo haciendo prácticamente todo. Digo, yo me acuerdo, Bruno, que tú me ayudaste un poco con el diseño de las portadas y cosas de este tipo. Tuve muchas sesiones de aconsejamiento de grandes amigos artistas también. Como Tonel, Eligio Fernández y también Manuel Piña en su momento, pero yo hice prácticamente todo, ¿no? la edición, la impresión, el doblaje de las cajas, que es una cuestión como de origami, el laminado, ha sido una infinitud de detalles, pero los volúmenes quedaron preciosos, ¿no? Creo yo, y creo que la gente está apreciando estar en contacto con ellos. Entonces los invitamos a que pasen a Latitud 253. Tienen un horario muy, muy amplio todos los días de la semana. Y
1: Exit,
0: búsquelos.
1: ¿no? Exit para poder
0: Y en Exit
1: adquirir.
0: también, sí, por supuesto, sí. Y bueno, ya para finalizar, digo, mi página de internet es josemazamorano.com. Ahí me puedo encontrar mi trabajo. También es el mismo identificador de Instagram, Josema-Zamorano, ahí también me pueden encontrar. Y la exhibición está en minúsculas. En Instagram pueden encontrar Latitud 253 todo pegado, y ahí van a encontrar toda la información. Pues los invitamos, y muchas gracias por este segmento, Bruno.
1: No, pues muchas gracias a ti, Josema. Esta fue una plática, creo que muy poderosa para ir abriendo esta serie de encuentros que vamos a tener de aquí a diciembre. Y pues agradecerte nuevamente tu tiempo, tu trabajo, tus reflexiones. Pasamos en este momento entonces a otra sección del programa.
0: Perfecto. No, yo encantado de haber participado en esta apertura del programa.
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6: Pues ya estamos aquí con nuestro segundo invitado, Sundiata, bienvenido.
7: Hola, ¿qué tal? Muchas gracias por la invitación.
6: A ti, Sunyata es el proyecto de música experimental del artista multimedia originario de la Ciudad de México, Óscar Pacheco. Su labor sonora explora narrativas experimentales y especulativas en torno a los espacios liminales entre la memoria, los lenguajes no humanos la ritualidad y la tecnología. Bueno, pues platícanos, Oscar. Hoy vienes a presentarnos dos piezas inéditas.
7: Sí, pues, bueno, primero gracias por la invitación. Gracias a Mónica, a Bruno. Pues las dos piezas que quise presentar hoy justo son inéditas, aún no se publican. Son de un álbum que está por venir, que estoy produciendo actualmente, que se titula Hiperlenguaje. La idea creo que vincula distintas piezas del álbum, pero cada una tiene su particularidad, ¿no? Creo que la temática general del álbum, Hiperlenguaje, apela mucho a encontrar los lenguajes sutiles de los organismos que nos componen como seres vivientes. Creo que también uno de los ejes centrales del álbum tiene que ver como con la idea del holobionte, con un organismo hecho de organismos, y que muchas de esas vidas que nos habitan y que somos también tienen su propio lenguaje y su propia forma de organizarse y comunicarse. Y con este trabajo lo que quiero hacer es un ejercicio especulativo por adentrarme en esos espacios del interior del cuerpo humano, pero también de la diversidad de existencias que existen en el universo y en pues distintas dimensiones, ¿no? Digamos, el país forma parte de un continente, el continente forma parte del planeta, el planeta forma parte del universo, y en esa diversidad, en esa interconexión, quisiera poder plantear un mapa de un lenguaje que permita la cabida de muchos lenguajes y de muchas formas de entenderse. Entonces, este trabajo va mucho sobre eso, de entender los lenguajes de inteligencias no humanas, de distintos seres y de todo lo que compone la existencia en el cosmos.
6: Me encanta que menciones lenguajes sutiles, porque pues precisamente a mí tu obra sonora me parece algo muy, siempre me ha parecido con un sonido muy introspectivo, muy de escucha profunda hacia la conciencia, ¿no? Ya que mencionas como lo introspectivo en el cuerpo humano.
7: Sí, creo que tiene que ver mucho también con la escucha atenta, la escucha profunda, ¿no? Y el tratar de virar los ojos hacia adentro y tratar de entender, pues, la pregunta fundamental, ¿no? ¿Qué es lo que somos? Y tratar de hacer un resultado a partir del sonido, que pues es un gran mapa para adentrarse en ese tipo de preguntas. Y al mismo tiempo creo que tiene que ver con eso, una introspección, pero al mismo tiempo también una contemplación profunda del mundo, ¿no? De entender los procesos del mundo y especular acerca del sonido que puede tener cierto fenómeno.
6: Bueno, pues ahora sí, pónganse cómodos con una escucha atenta y vamos a escuchar la pieza Hidromemoria de Suñate.

0: Bueno, pues ya estamos de regreso con esta increíble pieza que pues nos hizo vibrar, la verdad, en la cabina de Radio Nopal. Y bueno, pues ahora vamos a platicar sobre materia transparente.
1: Sí, pues Materia Transparente es tal vez la primera pieza que empezó a darle identidad a este compilado de hiperlenguaje. Para mí forma parte también de un videoensayo que se titula Concreto Transparente. Entonces son como dos formas de abordar una sensación. Lo que quería es conjugar dos estados que pudieran parecer antitéticos, como la transparencia y la materia, la solidez, ¿no? Para explorar cómo puede habitar todo lo que habitamos como materia en espacios que no tienen necesariamente que existir en el plano material, ¿no? En esta densidad dimensional. Entonces, justo creo que va de hacer como un mapeo de todos los sonidos, de todas las experiencias sonoras que he tenido en la vida social y conjugarlas como en un espacio donde todas coexisten y generar una especie también de saturación de estos sonidos, de estas experiencias y proponer también una liberación a través de la creación de un nuevo lenguaje, ¿no? Que se escucha hacia el final de la pieza. Entonces, sí, es sin duda una de las piezas principales. Es una pieza de largo aliento, tiene que ver con un estudio sonoro. Entonces, pues eso es materia transparente.
0: Bueno, pues dentro de este hiperlenguaje que implica pues diferentes visiones, diferentes narrativas de la conciencia humana y de tu experiencia también como músico, ¿no? Experimental.
1: Sí, totalmente. O sea, creo que inconscientemente uno aborda también, la música parece también como una forma de leerse en tiempo real y descubrirse, ¿no? Hay muchas cosas que pasan por el inconsciente y uno tal vez no está plenamente consciente por qué las hace, pero después se genera una respuesta, como por ejemplo en esta pieza de Hidromemoria, que al principio yo solo quería hacer una composición donde hubiera muchas voces de saxofones coexistiendo. Y después fue revelándose una manera muy acuosa, muy líquida de componer e imaginé este trayecto, ¿no? De el agua que habita el subsuelo y su trayecto para convertirse en nube, ¿no? Y que vive en ese ciclo de la altura y el subsuelo. Entonces quise generar eso. Entonces, en ese sentido, siento que también la práctica, el hacer, es una respuesta que se va creando en el mismo momento.
0: Increíble, bueno, pues vamos a escuchar materia transparente.

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0: Y bueno, pues regresamos después de escuchar esta increíble pieza de Sunyata. Y bueno, pues yo me quedé pensando después de todo lo que comentaste, qué importante es mencionar o saber que como artistas nuestra práctica no está separada de quiénes somos, ¿no? De nuestro día a día, de lo que hacemos, de lo que pensamos, de nuestras, pues, creencias políticas, sociales, espirituales, y yo creo que en tu caso, pues sí hay una congruencia, ¿no?
1: Sí, pues creo que ese es el intento, ¿no? Al querer tener una experiencia creativa, el poder justo alinear lo que uno es y descubrir lo que uno es. También a veces uno aborda el arte sin saber muy bien qué es lo que quiere hacer, ¿no? Hay solamente una pulsión, una necesidad por expresar algo, pero al tacto con la creación, con la práctica, pues uno se va revelando, ¿no? Entonces, alinear un poco todo lo que uno es, revelarse, conocerse y después hacer un diálogo con tu propia obra, creo que es muy importante, ¿no? Porque vas cotejando tu realidad con tus ideas también, porque el arte a veces puede ser un espacio justo muy idealista, ¿no? Es una respuesta de algo que está mal o que queremos transformar del mundo y tendemos a aventar la flecha muy alto a veces, ¿no? Entonces, aterrizar a la práctica creo que te va cotejando con lo que en verdad está haciendo, ¿no? Y los dos panoramas, tanto donde inicias como donde termina, se va cortando y en un momento se encuentras y siento que es cuando uno se revela como realidad, como decir, estoy siendo lo que debo de ser, lo que estoy siendo. Y es muy importante porque pasa también por una experiencia, pues, política, ¿no? De entender por qué uno está haciendo lo que está haciendo. Y creo que hoy en día es muy importante ser conscientes de la razón por la que estamos haciendo esto, ¿no? Que estamos generando pequeños núcleos, un intento de resistencia ideológica, de resistencia estética, para poder pues dibujar nuevos futuros, ¿no? Para que también de nuestra práctica artística surjan las respuestas de un momento tan complicado como el que estamos viviendo.
0: Claro, pues esa increíble pregunta de quién soy y también por qué hago lo que hago, ¿no? Este cuestionamiento. Y bueno, pues dejemos que las pulsiones nos atraviesen y pues muchísimas gracias por traernos estas dos increíbles piezas. Y no sé si quieras invitar a todos los que nos escuchan a algún próximo evento, a que te escuchen en tu Bandcamp, que te sigan en sus redes sociales.
1: Sí, pues en redes sociales estoy principalmente activo en Instagram como Sunyata-A. Ahí comúnmente publico toda mi música, también links a los espacios donde se puede escuchar y eventos, ¿no? Próximamente, esta semana, el viernes, tengo un evento muy importante de lanzamiento de un álbum con un proyecto alterno, un seudónimo mío que es Jadi Oz. Y pues nada, es a las 8 de la noche en el Armadillo Insurgente Sur. Y el 26 de agosto tengo una presentación en el Centro de Cultura Digital, Noche de Museos, es entrada libre. Y pues ahí voy a estar presentando mucha nueva música de lo que justo viene con Sunyata, como estas piezas de hidromemoria y materia transparente.
0: Perfecto, pues muchísimas gracias y pues sigamos creando estos diálogos y estas narrativas conscientes.
1: Sí, muchas gracias, Mónica. Gracias por el espacio, también a Bruno y pues larga vida aquí al proyecto.
0: Igualmente, gracias.
2: Ahora vamos a escuchar la cápsula de Elvis Oliver. Elvis es integrante del seminario RC14, el seminario que es llevado desde zona de riesgo punto art. Este seminario es permanente todos los sábados de 9 de la mañana a 11 de la mañana. El seminario se hace de forma virtual, todos están invitados a integrarse en este seminario y vamos a estar escuchando en cada emisión las reflexiones de alguna integrante, de algún integrante de este seminario. Bien, pasamos a escuchar la cápsula de Elvis Olivier.
3: Hola, soy Elvis Oliver, artista visual de la Ciudad de México y les contaré un poco sobre mi trabajo. Desde hace algunos años mi trabajo gira alrededor de una sola pregunta, que es ¿qué significa habitar el cuerpo? Solemos pensar que el cuerpo es algo estable, como un lugar en el que vivimos. Sin embargo, hay momentos en los que esta relación se rompe. La ansiedad, la despersonalización, la dismorfia, incluso la memoria puede hacer que el cuerpo deje de sentirse propio. Me interesa mucho investigar esos estados donde la identidad deja de ser una certeza y se convierte en una experiencia cambiante. Mi práctica parte de entender el cuerpo no solo como una construcción o algo biológico, sino también como algo emocional, cultural y simbólica que va cambiando. Por eso recurro al dibujo, la pintura y al textil, y dentro de ello el patronaje, donde especialmente este me interesa, el patrón de costura, porque propone una forma muy particular de pensar el cuerpo. Lo divide, lo mide, lo traduce en fragmentos para después volverlo a ensamblar. En mi trabajo ese proceso deja de ser una herramienta para fabricar ropa y se convierte en una manera de preguntarnos cómo nos construimos. ¿Qué ocurre cuando el cuerpo ya no coincide con la forma en la cual nos percibimos? ¿Qué sucede cuando la representación deja de corresponder a la experiencia? También me interesa mucho el concepto en el cual esta representación puede no encarnarse o no quedarse como una identidad fija. Este pensamiento me permite imaginar el cuerpo no solo como una esencia, sino como un territorio que siempre está transformándose. Más que representar un cuerpo, intento construir imágenes donde esta inestabilidad permanezca visible. Me interesa la obra, no el cierre del significado, sino que invita a quien observe a preguntarse en su propia manera cómo habita su cuerpo y cómo este mismo va cambiando y cómo estos cambios pueden ser invisibles para todos los demás. Pienso que el arte tiene la capacidad de hacer visible todas estas experiencias que muchas veces permanecen ocultas porque son difíciles de nombrar. Mi trabajo nace precisamente de la búsqueda, de encontrar cómo es este cuerpo invisible que nosotros podemos sentir cómo cambia y se desmorona y se fragmenta y que pocas veces sabemos cómo explicarlo.
2: También queremos invitarlos al próximo programa de Zona Fantasma, que es el 23 de agosto. Ese día vamos a estar reflexionando sobre el cuerpo como interfaz. Esperemos nos acompañen en esta segunda emisión de Zona Fantasma y podrán ver toda la información que estaremos publicando próximamente en nuestras redes en zonaderiesgo.art en Instagram, así como zonafantasma.art en Instagram. Recuerden que terminando esta emisión vamos a tener el DJ set de Betty Lobo Project. Betty Lobo explora el sonido como un archivo vivo donde converge memoria, tecnología y territorio. Su práctica es una investigación de la escucha, entendiendo la mezcla como una forma de composición expandida y un dispositivo para reorganizar las relaciones entre cuerpo, espacio y tiempo. Recuerda que este DJ set va a estar en la otra frecuencia de Radio Nopal. Espero nos acompañe.
0: Y así llegamos al final de esta transmisión. Agradecemos a nuestros invitados y a ustedes por acompañarnos este domingo. Lo que escuchamos queda flotando. Una palabra, un ruido, una pregunta, una imagen, una frecuencia que continúa viajando aunque ya no podamos escucharla. Gracias por entrar con nosotros a esta Zona Fantasma desde Radio Nopal. Nos vemos en 15 días.
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2: 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Betty Lobo explora el sonido como un archivo vivo donde converge memoria, tecnología y territorio. Su práctica es una investigación de la escucha, entendiendo la mezcla como una forma de composición expandida y un dispositivo para reorganizar las relaciones entre cuerpo, espacio y tiempo.
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Hola, ¿qué tal? Por aquí les saluda Alfonsina Lugo y estamos en Cafunga Radio Show. Este es mi primer programa de esta serie de programas que voy a estar realizando. Lo que acaban de escuchar es una folía que pudo haber sido grabada en el estado Carabobo o Aragua, depende de dónde hayan ido los investigadores. Esta canción es parte de un disco que lo hizo. Fue una recopilación que hicieron unos franceses. El disco se llama Venezuela Chants et Tambours, Diablos. Y fue grabada, como decía anteriormente, en un trabajo de campo en la costa central de Venezuela. Este disco fue publicado en el 2022 y está disponible en el portal de ventas de discos LP Discogs. Esta recopilación fue hecha por un sello disquero francés llamado Okora. Que suelen hacer, estas investigaciones suelen hacerlas pues los europeos, ¿no? Van a nuestros países y graban y hacen trabajo de campo de grabación de nuestras comunidades. Por eso es que no podemos encontrar nombres exactos de autores de las letras, ni la exactitud tampoco de cuál es el estado de donde proviene esta folía, ¿no? Pero lo que sí sabemos es que es música tradicional afro-venezolana. Este proyecto Cafunga Radio Show va de eso, de música afrodiaspórica y de conversaciones a través de la música y de la investigación musical. Nos pueden seguir, me pueden seguir a mí en Maisha Música, Maisha Música con doble A. Pueden seguir a Radio Nopal como arroba Radio Nopal en todas las redes sociales y pueden escuchar este programa a través de la web de Radio Nopal, radionopal.com. Y también lo pueden escuchar en Mixcloud si no lo logran escuchar el domingo, ¿no? Entonces, bueno, nada, esta canción fue eso y ahora vamos con un poco más de música.

La canción forma parte también del primer disco solista de Nidia llamado Pacífico Maravilla, lanzado en su totalidad en el año 2025. Quise escoger esta canción como la primera canción que abre esta playlist que con mucho cariño seleccioné para el día de hoy, porque Nidia para mí es un pilar importante en la música afrodiaspórica de este continente. Además, es una voz que muchas veces me recuerda a las ancestralidades de mi propio país, Venezuela. Entonces siento que a través de la voz de Nidia empezamos este rezo que a partir de canciones se va a ir develando, ¿no? Además, esta canción la conocí justo viendo la película Yo vi tres luces negras y cuando estábamos ahí en la Cineteca de la Ciudad de México viendo esta película y escuchando la voz de Nidia, sentí profundamente que una conexión muy grande, ¿no? Tanto con el film como con la voz de Nidia, que siento que en el caso de la película venía a hacerle un poco de suavidad al tema de la película, ¿no? Entonces, pues sí, esa canción se llamó En los manglares. La segunda canción, que también es de una gran artista que admiro muchísimo, se llama Luigi Luna, o Luina, creo, se llama Saudação Malungo. Me van a perdonar mis pronunciaciones en portugués, porque no es mi idioma natal, ¿verdad? Esta canción forma parte del primer disco del artista llamado Un Corpo no Mundo, lanzado en el año 2017. Esta canción rinde homenaje a las culturas africanas instauradas en el continente y que ahora, después de los años, han resistido los embates de la colonización. Se mezcla en una sincronía muy hermosa y crea una, como creo que esta canción le hace, representa lo que significa la diáspora, la afrodiáspora de este continente, ¿no? A través de varias palabras que Luigi nombra de forma repetitiva como Malunga, Bakongo, Kikongo, Lunda, etc., pareciera que está invocando ancestralidades del pasado que están más presentes que nunca. Esta canción además fue compuesta por Cal Ribeiro, cantante y compositor brasileño de Salvador de Bahía, y Orlando Santa Rita, historiador y activista del Movimiento Negro de Salvador de Bahía, y además es padre del artista Luigi Luna. Luigi para mí también ha sido una gran referencia musical. Creo que me identifico mucho con la forma en la que ella narra sus historias personales y su historia de resistencia afro a través de sus canciones. Y llegué a ella de una manera muy particular, investigando música por ahí en YouTube. Luego el algoritmo hace de lo suyo para bien y suceden estas cosas, ¿no? Entonces vamos a seguir con un poco más de música y seguiremos platicando más adelante acerca de las canciones.

0: Increíble ambas canciones, ¿cierto? Pues bueno, nada, lo que acabamos de escuchar por una primera parte fue la canción Taquiquitaqui de Susana Baca. Esta canción forma parte de su disco Afrodiáspora, lanzado en el 2011 bajo el sello discográfico Loaca Bob del reconocido artista David Byrne. Sobre el disco, Susana dice algunas cosas que me gustaría leer. Dice: he viajado a muchos lugares de América Latina, donde viven afrodescendientes, muchos de estos lugares pobres y olvidados, desatendidos y excluidos por los gobiernos, donde existe una exclusión social, pero al mismo tiempo siento que tiene una fuerza espiritual para expresar la presencia africana. Así que trato de cantar canciones de estos lugares, aunque haya dejado muchas afuera, dice fuera del disco, pues los lugares. Celebró la sangre compartida y la forma en que la presencia africana ha influido en América Latina. Pues tengo varias cosas que comentar al respecto de este disco y de Susana. Lo primero es que me parece un azar de la vida y una belleza que una mujer de 66 años, en ese momento tenía esa edad, se dio a la tarea de recopilar géneros afrodiaspóricos en clave afroperuana en su disco Afrodiáspora, ¿no? Y tenemos el inmenso placer de que hayan llegado a los oídos de Susana el tambor de guatire. Y aquí quiero hacer un paréntesis para explicar un poco qué es el tambor de guatire. El tambor de guatire es un género, por decirlo así, musical afrovenezolano. Además, es uno de los menos popularizados en Venezuela y que aún conserva palabras en lengua. Entonces, cuando llegó a mis oídos Afrodiáspora, fue una maravilla encontrar unas tonadas de tambor de guatire en clave peruana. Me parece una cosa bellísima la aproximación que hizo Susana desde su lugar, ¿no? Desde su propia diáspora en conexión con las diásporas de este continente. Ese disco es una maravilla, yo podría estar horas hablando de él. Creo que le podría dedicar un capítulo completo porque es una pasada, así que les invito, pues les dejo la puerta abierta que escuchen Afrodiáspora de Susana Baca, una gran maestra y gran cantora del Perú. Y luego escuchamos Talk to Me de Jamie Woods. Ella es una cantautora de Estados Unidos. Esta canción forma parte de su primer EP, Troy, lanzado en el 2015 bajo los géneros del R&B and Soul. Jamie es oriunda de Chicago, pero se encuentra actualmente basada en Brooklyn, Nueva York, y está trabajando en su nueva producción discográfica, la cual ya estrenó su primer sencillo llamado Divine. Jamie también me parece una artista increíble. La mayoría de las artistas que están aquí, bueno, la mayoría no todas las artistas que están acá, para mí son grandes referentes musicales. Creo que Jamie me atrapó por las cualidades de su voz y por la versatilidad que tiene en la voz, ¿no? Creo que la quise agregar a la playlist también como una especie de parteaguas entre música en español y de Latinoamérica para introducir otras canciones del inglés y también poner un poquito del folk hecho por personas afrodescendientes y afrodiaspóricas, que no se suele hablar mucho de eso, pero hay muchos artistas de folk por allí orbitando y pues yo quería incluirlos aquí en esta playlist. Entonces, bueno, vamos a seguir con más musiquita y nos vemos ahorita.
1: Hello.

Pues, ¿qué tal? ¿Cómo van disfrutando su tarde de musiquita? Espero que tengan ahí su cafecito, su desayuno, lo que sea, su desalmuerzo y estén disfrutando de esta playlist. Pues bueno, las canciones que escuchamos ahora fue primero Stay Flow de Solange. Esta canción forma parte de su primer disco, no, forma parte de su disco, When I Get Home, lanzado en el 2019 y que es el sucesor de su disco A Seat at the Table, lanzado en el 2016. Pues de Solange, yo creo que hay demasiadas cosas en internet para leer y saber de ella, pero quisiera pues hablar más bien un poco de por qué agregué esta canción a la playlist. Creo que me gusta muchísimo los recursos digitales que usa Solange en esta canción. Además, ella me parece una cosa totalmente divertida y rara y radicalmente diferente a la hermana, que es Beyoncé. Y no sé, como que conecto mucho con esta forma de repente de hacer pop, un pop más minimalista de repente, pero también un pop cargado de elementos rítmicos, vocales, etcétera, ¿no? Y me pasó con ella que estuve años escuchándola sin saber que era la hermana de Beyoncé y luego de que me enteré me pareció una casualidad súper loca porque también me gusta mucho Beyoncé, pero siento que son dos universos, ¿no? Entonces, bueno, ahí bien chévere la Solange con su canción. Y luego pasamos a escuchar Perfidia de Phyllis Diloom. Perfidia es un bolero mexicano súper famoso, compuesto por Alberto Domínguez Borras en 1939 e interpretado por múltiples artistas alrededor del mundo. Phyllis Diloom, por su parte, es una reconocida cantante jamaiquina de rocksteady y reggae, quien grabó en la década de finales de los 60 y principios de los 70 para el reconocido sello discográfico Treasure Isle de Duke Reid. Creo que Phillips ha sido como la canción más nueva de escuchar para mí, ¿no? Que agregué a esta playlist y la agregué por las siguientes razones. Cuando yo estaba pequeña, quizás como por ahí entre mis 8 y, no sé, 13 años, en Venezuela, y yo me atrevería a decir seguramente que en el Caribe, estaba muy de moda el reggae y sus derivados. Y yo tengo una vinculación muy profunda con ir a la playa con mi familia y estar escuchando reggae en general, comprar, pararnos en las paraditas de vía la playa a comprar discos de recopilaciones de música caribeña y latina y que estuviesen repletos de música de reggae, en español, en inglés, etcétera. Y por alguna razón esta canción me lleva como ahí, me lleva a ese viaje a la playa, a estar en el carro, a pararnos en la refinería del Palito, a comprar chucherías y refrescos para la tarde, a estar gritando las canciones por la ventana con mi sobrino y mi hermana. Creo que esta canción me lleva mucho ahí y además me conecta con el bolero de alguna forma, que también es un género con el cual crecimos en el Caribe. Creo que esta versión me parece increíble porque conecta dos cosas que amo muchísimo, que es la música afrodiaspórica, el Caribe y los boleros también. Bueno, no son dos, son tres. Y además de eso, también de alguna forma me lleva a mi familia paterna. Yo no sé por qué vinculo a mi familia paterna con el reggae, por alguna razón tengo esas dos cosas pegadas ahí. Y resulta que mi abuela paterna es de Trinidad y Tobago, así que chance y por ahí está la cosa, está la raíz, ¿no? Entonces, pues sí, escuchamos Stay Flow de Solange y Perfidia de Phyllis Diloom. Seguimos con música.

Y volvemos por acá en Cafunga Radio Show. Esta música que acaban de escuchar se llama Nanfonboa de Leila Makala. O Makila, depende de cómo se pronuncie. pues bueno, les voy a hablar un poco de esto y luego les hablo de la canción que se escuchó anteriormente. Nanfonboa es una canción compuesta por el guitarrista y compositor de folk haitiano Franz Kaseus. La canción pertenece al disco Breaking the Thermometer, lanzado en el año 2022 por Leila Makila, pero que a su vez deviene de una obra de teatro, danza, música y arte multidisciplinario llamada Breaking the Thermometer to Hide the Fever, que en español sería algo así como rompiendo el termómetro para esconder la fiebre. Esta obra fue desarrollada por Leila Makila en colaboración con Kiyoko McCrae. Tanto el disco como la obra partieron del Archivo de Música y Radio de la Universidad de Duke y Leila dedica su obra a la escritora y activista feminista de Haití, Michelle Montaz, y al periodista activista por los derechos humanos en Haití, Jean Dominique, quien además fue uno de los periodistas posteriormente directores de la radio Haití Inter. Nanfonboa significa en creol el profundo bosque. Además, la canción está acompañada de una grabación de una conversación entre Leila y su madre, Regine Gigi Dupuy, en donde relatan recuerdos hermosos, profundos y humanos acerca de la identidad de la isla. Lo interesante de este disco y de esta canción que abre ese disco es que Leila construyó todo el relato musical a partir del archivo de música y radio que hay en la Universidad de Duke, que queda en Estados Unidos, sobre Haití, ¿no? Entonces es un disco que también trabaja un poco lo que es el arte sonoro fuera de la música. Es muy interesante porque Leila crea todo un discurso a partir de los archivos y va creando piezas también musicales, ¿no? Creo que esta canción la quise seleccionar como la última canción de la playlist porque deja un poco como, a pesar de que la musicalidad es bastante intensa, cuando vamos escuchando, hay un poco también como de esperanza en el discurso que hay y en la conversación que existe entre ella y su madre, ¿no? Además, siento que Haití es el país que llamaría yo como el eje central de la resistencia afrodiaspórica en el Caribe y en el continente. Entonces le debemos a Haití no solo un programa, sino muchísimas cosas, las personas negras de este continente. Y además siento que es un universo a explorar, al menos desde mi lugar, con la música, ¿no? Entonces quise dejar esto aquí como un recordatorio también de que hay que volver a Haití todas las veces que sea posible, musicalmente, socialmente, culturalmente. Entonces, pues sí, eso fue Nanfonboa. Y la primera canción que escuchamos en este segmento se llamó Yemayá en Sol Menor, de la agrupación Sexto Sentido. Ellas son de Cuba y esta canción fue lanzada como un sencillo por la agrupación Sexto Sentido, que ahora está radicada en Francia. Se lanzó el 27 de julio del 2018. Los arreglos musicales son de Yudelkis Lafuente y la interpretación de Arlety Valdés y Yudelkis Lafuente, que son las que actualmente forman parte de este proyecto. En la página de Bandcamp, ellas escriben algo bien bonito que me quiero compartir aquí con ustedes. Este canto de la religión yoruba está dedicado a Yemayá, la orisha que representa la fertilidad, protectora del hogar y la familia. Y según este texto, el que ellas cantan, la madre de las pescadoras y la primera mujer en el mundo. Entonces, bueno, nada, la canción es brutal, el arreglo vocal es brutal. Sexto Sentido es una de las agrupaciones del Caribe que a mí más me fascina y que más me llama la atención. Y sobre todo que más admiro por la capacidad musical tan exquisita, diría yo, de su parte. Pero además de eso, esta canción habla sobre Yemayá, nuestra querida orisha, reina de las aguas. Y yo la quise agregar a esta playlist un poco para eso, para invocar siempre esa fuerza del agua, de la madre, de la fertilidad, de la vida, a partir de la música y a través de la música y pues también un poco para este proyecto que recién inicia, ¿no?
Entonces, pues sí, Sexto Sentido, es una de las agrupaciones que yo más admiro, porque además también hacen música cubana de origen yoruba, y siento que siguen como abonando a esa raíz yoruba tan fuerte que hay en la isla y que comparten con mucho amor al resto del mundo, ¿no? Yo creo que desde Venezuela la influencia también de la música cubana es grandísima, y la presencia de la música cubana, no solo la influencia, ¿no? Entonces, yo estoy muy feliz de haberlas descubierto y de haberlas podido agregar a esta playlist. Y pues bueno, nada, ya estamos llegando al final de este programa. Yo quisiera recordarles las vías por las cuales pueden escuchar este programa. Pueden meterse a la página web de Radio Nopal, radionopal.com. Ahí van a poder escuchar este programa, y si no lo están haciendo en vivo, en el día que sale, lo pueden escuchar en las grabaciones que quedan guardadas en el Mixcloud de Radio Nopal, que también va a estar ahí en la página web. Me pueden seguir a mí como @maisha, M-A-I-S-H-A, música con doble A en todas las plataformas, y a Radio Nopal, @radionopal. Así lo encuentran en todos lados. Muchísimas gracias por escuchar. Espero que haya amenizado un poco la tarde de ustedes. Voy a dejarlos con dos canciones más. Una de un artista brasileño llamado Bruno Berle, y la segunda de un artista estadounidense llamado Bill Withers. Espero que puedan disfrutar de ellas, que puedan seguir amenizando el resto de su tarde, y muchísimas gracias por estar aquí.

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4: Llegamos al cierre de la 12ª temporada de Canto de Sensontles. Yo soy Esperanza González y estoy aquí con mi compañero Artemio Dionisio del Centro de Estudios para el Desarrollo Rural, CESDER.
5: Saludos a las personas que nos escuchan en este programa número 219. Como cada fin de temporada, vamos a hacer un sabroso recalentado de algunas de las producciones que marcaron pauta en lo que va del 2026.
4: Esta fue una temporada especial porque cumplimos 5 años al aire como radiorrevista, lo cual nos hizo reflexionar sobre la manera en que hemos elegido construir este proyecto colectivo y reafirmar desde dónde nos posicionamos para contar las historias que creemos importante que ustedes conozcan.
5: En este recalentado queremos compartirles algunas producciones que reflejan el modo en que construimos narrativas propias, comprometidas con las voces y miradas de las comunidades rurales, indígenas y afrodescendientes.
4: Para arrancar, nuestra compañera Saraí Rivadeneira compartió en el programa de las 5 vueltas al sol de Canto de Sensontles ese lugar desde donde nace nuestro canto, cómo lo construimos semana a semana y su resonancia con los territorios.
6: Les cuento que desde Radio Chinaca hemos participado con aproximadamente de 3 a 4 programas en cada temporada, coordinando, ¿no? Esto quiere decir que nos identificamos algún tema, ya sea que lo proponen nuestros compañeros o compañeras, o ya sea que sale de alguna inquietud que traigamos nosotros. Proponemos el tema y luego vemos de todas las radios, colectivos y personas que integramos Canto, quién quiere aportar a ese tema. Entonces, hay una lista de a lo mejor 3 a 4 personas que van a hacer sus aportaciones. Nosotras, al momento de estar coordinando, pues le damos seguimiento a esas producciones, a que estén listas, hacemos un guión, narramos la historia, luego grabamos, y en ese proceso de editar, masterizar, producir, pues también hay mucho intercambio con los compañeros y compañeras de canto. Algo bien importante es también la parte musical. Vamos pensando en qué música puede acompañar este tema, ¿no? Pienso que mucho, por ejemplo, en un programa de la temporada 11 que hicimos sobre mujeres indígenas con discapacidad. Y bueno, ahí les cuento, ¿no? Nace de una inquietud que había en nuestra comunidad, donde una joven con discapacidad intelectual de 17 años estuvo desaparecida durante una semana. Entonces fue algo que nos movió como comunidad. Vimos que ya las personas que no tenemos una discapacidad intelectual somos súper vulnerables a los contextos que hay de inseguridad y también a la violencia institucional y a la falta de acceso a la justicia en los territorios. Entonces ahí buscamos organizaciones que nos dieron testimonios muy valiosos y luego resonamos con otras organizaciones que están en Oaxaca y eso a través de la participación de aquí los compañeros y compañeras de canto. Entonces, pues nos mueve mucho, nos ofrece nuevas herramientas que finalmente devolvemos al mismo territorio, ¿no? Y entonces también la gente ahora conoce de otras iniciativas también de familias, de organizaciones que acompañan a mujeres indígenas con discapacidad, pues de una manera pues digna, ¿no? Ha sido muy valioso también el poder aprender de diferentes temáticas que ocurren en otros territorios y luego las llevamos a nuestro propio territorio, pero narrado desde adentro, ¿no? No tanto una perspectiva como que a veces tienen los medios de comunicación pues comerciales o nacionales o incluso públicos también, que a veces la mirada es como desde afuera, ¿no? O desde arriba quizás, ¿no?
4: Canto de Sensontles lleva un proceso colectivo de reflexión y discusión, acompañado de un trabajo de investigación constante sobre los temas que queremos abordar, así como comparar puntos de vista y poner sobre la mesa las experiencias de quienes viven los procesos en carne y hueso.
5: Un tema que nos atravesó mucho en esta temporada fue el despojo del territorio en sus distintas dimensiones. Atestiguamos diversos proyectos de extractivismo que amenazan la vida y la tierra, y decidimos contarlo no solo desde los daños que estos provocan, sino también desde los procesos de defensa que nos demuestran que siempre es posible afrontar y transformar dichas situaciones desde la organización comunitaria, el cuidado colectivo y la alegría.
4: Esto fue lo que nos mostró la producción de Radio Cuenca en el programa Nuestros Ríos No Están en Venta, sobre la defensa del río Laja, columna vertebral de la Cuenca de la Independencia.
5: Utilizando recursos sonoros como la música, los sonidos del río y las voces de las defensoras Coco, Dora e Isabel, se cocina una cápsula que cuenta cómo un río que parecía perdido vuelve a recobrar vida.
1: Antes el río era, pues, ¿cómo les diré? Bonito, porque pues las aguas eran más limpias, se bañaban los niños, jugaban los niños en el agua y todo, ¿verdad?
7: El río era como el centro donde acudían a la agua, a la hierbita, a comer la hierba. Aquí era paso de aves migratorias. Les digo, anteriormente la arena que sacaban era con medida, de una manera muy, muy rudimentaria, pero a la vez que no afectaba. Pues empezaron a explotarla con todo lo que da. Hicieron tratos con constructores acá de Dolores, de otras partes. Y luego llegó otra, un ingeniero, con un hombre que decía... Era aquí, Constructora Rodríguez, y hizo convenio con los ribereños que tenían su parcela de que les iba a desasolvar para que ya no se les inundaran sus parcelas. Ellos aceptaron.
1: Eso del río, ese problema, empezó con unas personas, ¿verdad? Porque ni siquiera yo no me daba cuenta, porque a mí no, nunca me avisaron que habían dado un permiso en Conagua de 23 años para saquear el río, ¿verdad?
7: Quedó el río sin más que Tepetate, arrasó con todo. Pues las personas empezaron a quejarse de que sus niños se les enfermaban de tos, los ojos les lloraban, por el polvo que levantaba tanto ir y venir de camiones y camiones. Una persona dice, pues vamos, deberíamos hacer algo. Dice, hay que decir a las personas afectadas que si están de acuerdo en que se haga una denuncia. Y no, pues sí, todos firmaron que esto y que aquello. La gente de aquí, pues totalmente se inconformó, se puso de pie y se empezó la defensa con todo.
8: También los mismos tolveros nos golpeaban, nos apedreaban, nos balaceaban. No sé si nos tiraban a tirar, ¿verdad? Pero sí aventaban balazos, nos echaban los caballos encima. En ese momento, y fue la última, igual a mí me pusieron una pistola aquí en las costillas, aquí, que tenía yo que deshacer ese grupo, esa organización, porque pues me veían que andaba yo propio por delante, ¿verdad? Y entonces la gente pues me defendió y todo. Y al mismo tiempo yo así de que no hacer ruido de que estaba así la situación, ¿verdad? Y eso fue un intento de que me querían matar.
7: Llegaron de elementos de todas las corporaciones de Guanajuato, la FESPE, Tránsito, Ministerio Público, todos llegaron y según acusando de bloqueo de vías de comunicación. Pues sí, los ministerios públicos tenían carpeta tras carpeta tras carpeta, donde así a uno se los llevaban a la cárcel, nos golpeaban. Era mucha la intimidación de la que se usó. Ya después de ahí, pues ya no vieron que ahí no nos pudieron detener ni nos pasaron a los juzgados. No, ya de allí la última audiencia, la juez dijo, yo no me siento competente para juzgar este caso, dice. Eso corresponde a las autoridades ambientales, a otro espacio, dice. Así es que ustedes quedan en libertad de esta demanda. Dice, ay, dijimos gracias a Dios. Digo, pues lo último que tenemos, que nos enteramos, digo, fue que el director de Conagua declaró a los medios que mientras hubiera un conflicto social, quedaban canceladas, suspendidas y ya no habría más concesiones. Por lo tanto, pues dijimos, la cooperativa ahí acabó.
4: Con el anuncio de una nueva exploración del uso del fracking en México, decidimos producir un programa dedicado al tema, no solo para denunciar, sino para comprender la perspectiva de los pueblos afectados, así como de especialistas que han estudiado las implicaciones socioambientales de esta práctica.
5: En esta cápsula producida por el CESDER, en el programa llamado No a la fractura del territorio, se hizo un recuento de los primeros casos.

0: área en defensa del territorio huasteca Totonacapan. Desde su trabajo en campo y acompañamiento comunitario, ha seguido de cerca los impactos del fracking en la región.
1: Mi trabajo justo comenzó un poco ahí en la Huasteca. Fue en la primera década de este siglo cuando empezaba a hablarse de un proyecto petrolero y nadie informaba nada.
0: Uno de los primeros casos documentados ocurrió en Pantepec, Puebla, en el ejido El Tablón. Ahí se instaló el pozo Panquiwi 1, identificado posteriormente como un pozo de fracking.
1: Tenía todas las características de un pozo no convencional, que después corroboramos con los documentos que dan a cuentagotas las autoridades, pero que efectivamente estaba implementando exploración sobre no convencionales a través de fracking.
0: Las afectaciones no tardaron en aparecer: emisiones de gases, problemas respiratorios y el colapso de un manantial en la comunidad.
1: Después de lo que sucedió con ese pozo, la gente está con la incertidumbre de pues, cómo quedó el agua, y a la fecha no tenemos respuesta de autoridad alguna. Pues ese pozo dejó de operar ya hace algunos años, lamentablemente, y esto lo pudimos corroborar con base en investigaciones con cámaras especiales, que pues sigue siendo generador de emisiones, que están a la deriva y que nadie está tomando ninguna medida sobre el asunto.
0: Un segundo caso se ubica en Venustiano Carranza, en la zona conocida como Agua Fría. Aquí, además de la falta de información, se registraron dificultades para investigar señales de contaminación en fuentes de agua y otras problemáticas.
1: Tenemos muchos testimonios de mujeres que dicen que a partir de que entran los petroleros, pues comienzan a sentir miedo de estar en la comunidad, comienzan a sentir miedo de que sus hijas estén solas. Es curioso y doloroso constatar cómo la política energética en este país se funda en el racismo, un racismo ambiental que siempre hace sus zonas de sacrificio en lugares en donde han asignado a población que les parece digna de ser lastimada, negada.
0: Hoy, el fracking vuelve a discutirse en el país. A pesar de promesas de prohibición, existen nuevas evaluaciones desde el gobierno federal para su posible implementación.
1: Hay algo de traición, porque pues han manejado el discurso de prohibición del fracking electoralmente. Pero bueno, abiertamente ya en el plan de Pemex está el trabajo sobre estas zonas complejas geológicamente. Y a mediados de febrero habló en una de las mañaneras que estaban evaluando con un grupo de expertos muy connotado la posibilidad de reutilizar agua para no impactar los recursos hídricos de las regiones en donde van a implementar fracking.
0: Frente a este panorama, las comunidades han comenzado a responder desde lo colectivo.
1: Las comunidades en San Luis Potosí, ellos ya llevan tres asambleas regionales, en donde un montón de organizaciones, de comunidades, académicos, activistas se reúnen y conversan y declaran territorios libres de fracking.
0: Organización, información y defensa del territorio se perfilan como caminos para frenar estas iniciativas.
1: Yo creo que lo que conviene mucho es hacer lo que nos han enseñado mucho también las luchas contra la minería, contra las presas, contra las eólicas, que es declararnos en contra de cualquier proyecto que vaya contra la vida. Nuestra lucha es por la vida y esa se hace en colectivo.
0: Esta es una colaboración del Centro de Estudios para el Desarrollo Rural, CESDER.
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3: Oh, Durante esta temporada decidimos apostar también por programas que abordan a profundidad algunas temáticas sin necesariamente recurrir al formato

0: de cápsulas. Un claro ejemplo fue el programa Fútbol para la Vida, no para el despojo, sobre la Copa Mundial de Fútbol 2026.
1: En este programa, nuestra compañera Tania Marreros buscó tejer testimonios, paisajes sonoros, música y otros recursos para contar las afectaciones de este evento en las colonias y barrios populares de la Ciudad de México y cómo se han organizado para hacer frente durante estos meses.
0: Escuchemos un fragmento que plantea la problemática de despojo de agua en las zonas aledañas al Estadio Azteca.
2: No comprenden lo que pasa en nuestros barrios, no comprenden lo que pasa en nuestros pueblos, no entienden las formas de organizarnos, de juntos caminar y defendernos. Con el mundial solo quieren dinero y eso lo consiguen saqueando al pueblo. Solo le...
3: Escuchemos a Natalia Lara, también integrante de la asamblea y cofundadora de la cooperativa Acción Comunitaria con sede en Los Pedregales, Coyoacán.
4: La problemática o problemáticas que hemos detectado a raíz del mundial, pues de primer momento para nosotros es muy importante hablar sobre una concesión privada que tiene Televisa, la empresa dueña del Estadio Azteca, que hoy en día se ha cambiado la razón social a Grupo Olamani, englobando lo que sería el Club América, Televisa y otras organizaciones como Play Casino, que pues de alguna manera están maquillando la gestión de Televisa junto con el Estadio Azteca, hoy llamado Estadio Banorte, para llevar a cabo pues una transparencia de finanzas y poder gestionar sus inversiones. Este grupo de Televisa adquirió en 2019 esta concesión privada de agua en un predio que, dicho sea de paso, era un predio que hasta 2003 se logró adquirir sus escrituras porque es una zona ejidal. Y de esa manera, pues, desarrollaron esta concesión privada para poder llevar a cabo la remodelación del Estadio Azteca. En un primer momento, lo que se planeaba con esta remodelación era la construcción de hoteles, estacionamientos, centros comerciales, pero la zona en la que se encuentra el Estadio Azteca, que es la misma zona de Los Pedregales de Coyoacán, pues carece de este servicio de agua derivado a la sobreextracción que tenemos aquí en la Ciudad de México y sobre todo a la discriminación económica. El agua dentro de la ciudad se está gestionando para que grupos de desarrollo inmobiliario puedan tener este recurso o este bien común y las colonias populares recibimos agua por tandeo o pues a través de pipa. A raíz de la construcción de este pozo en 2022 que empieza digamos su extracción y en 2023 que empieza a operar, hemos visto una disminución de la capacidad de los pozos públicos aledaños. Los pozos que nos distribuyen en la colonia pues están secando porque el pozo de Televisa es más profundo y este está acaparando el agua por parte de un privado. Y una de nuestras principales exigencias es la expropiación de este pozo para que pase a manos del gobierno y sea gestionado por la Secretaría del Agua de la Ciudad de México. Sin embargo, pues siempre el gobierno hace algunos atajos y algunos pues malabares argumentativos para decir que lo que nosotros tenemos, digamos, en documentos y en evidencia es falso.
3: Mientras la Ley General de Aguas sigue permitiendo los monopolios de agua, Emilio Azcárraga seguirá concentrando millones de litros de este líquido vital para el mundial, los cuales podrían sostener las necesidades básicas de miles de familias en la zona.
4: De entrada, el tema del agua es un derecho humano, tener que buscarla, tener que estar gestionando, digamos, el tiempo para poder acceder a ella, pues implica también un desgaste más fuerte. Mucho del tema de cuidados, pues está basando en que la mayor cantidad de horas no remuneradas de las personas que están aquí en Los Pedregales es por la búsqueda de agua. Y eso, pues, nos afecta en diferentes sentidos, desde el tema de salud, desde el tema de cuidados, de atención, todo eso se va viendo afectado.
1: Contar historias desde otras perspectivas también nos ha implicado cuestionarnos qué voces han sido invisibilizadas.
0: En el programa de Tierra de Mujeres decidimos hablar sobre la tenencia de la tierra, pero desde la perspectiva de las mujeres que históricamente la han trabajado, cuidado y defendido, y cuyo derecho no suele ser reconocido.
1: Para cerrar este recalentado, escucharemos un fragmento de la producción de nuestro compañero Guillermo Monteforte, que nos trae historias de resistencia, memoria y dignidad que muestran que la tierra también pertenece a las mujeres que la trabajan.
5: La tierra es nuestro todo. Nos alimenta, nos da cobijo, nos permite la vida. Es la esencia de lo que reconocemos como nuestro territorio. Sin lugar a duda, es uno de los elementos que marca la historia de México, determinando cómo la usamos y quiénes tienen derecho a ella. Muchas vidas se han sacrificado por defender nuestras tierras. Se tiene la impresión de que la tierra es trabajo de hombres, pero la verdad es que las mujeres siempre han jugado un papel más importante que los hombres y no suele ser reconocido.
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5: Las Naciones Unidas ha declarado que en los países que llaman en vías de desarrollo, entre el 60% y el 80% de los alimentos que consumimos no son producidos por hombres, sino por mujeres. El Registro Agrario Nacional reportó en 2024 que solamente el 28% de los derechos agrarios pertenecen a las mujeres. La gran mayoría pertenece a los hombres. Pero ahora, algunas mujeres luchan para que este derecho se reconozca. Entre ellas, Marta Leticia Ortizosa, mujer ñusabi de la Mixteca Alta del estado de Oaxaca.
7: Bueno, pues empezando con que en las comunidades no había un reconocimiento pleno a nuestros derechos, ¿no? Hace pocos años empezamos a participar porque los hombres empezaron a migrar y entonces empezamos a tomar el espacio que ellos dejan vacíos, pero además empezamos a participar a nombre de ellos, no a nombre propio, ¿no? Entonces, en lo particular, cuando yo me di cuenta que no estaba como adquiriendo derechos, por así decirlo, por los años de servicio que estaba yo dando a nombre de mi esposo, empecé a hacerlo ya a mi nombre y pues creo que ahí es donde empiezo a ejercer un poquito el derecho, a hacer como un historial para poder después exigir un derecho a un pedazo de tierra, ¿no?, en mi comunidad.
5: Norma Alicia Luna, del estado de Chihuahua, se topó con el mismo problema cuando acompañaba a su mamá.
8: Mi mamá también es ejidataria. Empecé a asistir con ella a las reuniones del ejido y allí vi que realmente no toman en cuenta a la mujer, no toman en cuenta una opinión de la mujer. Eso fue al principio y luego después a mi mamá la sacan de unas tierras que eran donde vivió siempre con mi papá. Entonces, el momento que mi papá fallece, a ella la sacan, le quitan el terreno. Un tío mío a mí me dejó una parte de él, pero sin papeles. Entonces, a mí me quieren sacar, pero yo soy más así, más rebelde, por así decirlo, y yo me aferro a la tierra y empiezo a preguntar. Yo me voy directo con el comisariado, me voy con la familia, cuando empiezo a escuchar que me quieren sacar.
5: Vamos un poco a la historia. Al terminar la Revolución Mexicana, se inició el reparto de tierras a los campesinos que no tenían, pero solamente se consideraban a los hombres. Varios años después se incluyeron a las mujeres, pero solamente cuando eran solteras o viudas. Fue hasta 1971, 29 años después, que se modificó la Ley de Reforma Agraria para que se reconociera que tanto las mujeres como los hombres tienen el mismo derecho a sus tierras y, por ende, a participar en las asambleas comunitarias y ejidales. Pero aún así, en la gran mayoría de las comunidades hoy día, esta ley no se reconoce ni se aplica. Esta es Zenaida Herrera Juárez, quien logró ser ejidataria en su comunidad.
9: Así viendo las cosas, yo digo que sí. En una parte sí es por ser mujer, porque me tocó que en todas las oficinas son hombres los que atienden. Y muchas veces es por el hecho de la educación que llevamos las mujeres, pues es así como, o si vas a la oficina y te atiende un hombre, ¿y qué van a decir? Como decir, pues es que voy a la oficina y voy a entrar y hay puros hombres. Y ya como que de ahí dice uno, no, pues me da entre pena y miedo.
5: Para Zenaida, Norma y Marta, a pesar de tantas dificultades y después de muchos años de lucha, lograron el reconocimiento de posesión de sus tierras. Estas mujeres luchan para que se reconozca el derecho de todas las mujeres a sus tierras. Una lucha de largo aliento, que se va ganando con pasos seguros. Para Ojo de Agua Comunicación, soy Guillermo Monteforte.
0: Con este recalentado cerramos nuestra temporada 12 y queremos agradecerles siempre su escucha y aporte en la apuesta narrativa y política que tenemos desde Canto de Sensontles.
1: Nos escuchamos pronto en nuestra 13ª temporada. Mientras tanto, no dejes de seguirnos en nuestras redes sociales y mandarnos tus comentarios.
0: ¡Hasta pronto!
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